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¿Qué tal? Buenas noches, gusto de saludarles, ¿cómo están? Hoy estamos iniciando, estamos arrancando esta nueva edición a través de las Rupe Novedades. Y, por supuesto, mire, llegando yo a esta hora, recién llegando desde la capital de la región. Ahí andamos, pues en Temuco andamos. No de paseo, ¿ah? 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

saludamos a nuestro amigo Jam. Jam, Jam, Jam. Que anda por ahí, no sé si está rumbo a Concepción, mi amigo Jam, ¿o no? Jancito, ¿está por ahí o no? Cuénteme si me está escuchando, amigo Jam. Y su señora esposa, ¿eh? El hombre anda enamorado. Ya, chiquillos, yo voy a preparar canciones. Les quiero contar que tenemos habilitado el número telefónico de la radio, que es el más 56-452-756270. Me equivoqué. Más 56-452-756670. Ese sí. ¿Sabes lo que pasa? Es que vengo así como impactado, ¿eh? Estaba viendo las imágenes de este terremoto que sacudió a Venezuela, Caracas y otras localidades. La verdad que el día después tiene mucho que decir, ¿eh? Muchos, hasta el minuto van 188 víctimas aproximadamente, pero a medida avanza la hora van subiendo la cantidad de personas fallecidas porque hay muchos desaparecidos todavía, ¿ya? Que se encontrarían bajo estos escombros de estos edificios que no estaban preparados para recibir un terremoto, hay que decirlo, no estaban construidos pensando en un terremoto, ya que en Venezuela no se conoce como un país sísmico como en Chile. Acá en Chile los edificios están prácticamente construidos con esa normativa para resistir, en cierto modo, los movimientos telúricos. No así Venezuela, que bastó, ¿cuánto? Medio minuto, un minuto, y quedó la devastación, ¿eh? Hay mucha gente hasta ahora durmiendo en las calles, otros durmiendo en carpa, otros andan robando, aprovechándose de las circunstancias. Han saqueado diferentes locales comerciales. Hay poca seguridad, si bien es cierto en Caracas hay más seguridad, pero en otras localidades aledañas, la verdad es que no está la misma seguridad. Y todavía hay otras localidades que no se ha catastrado la cantidad de personas fallecidas ni desaparecidos, porque ahí hay re poca información, hay problemas de comunicación debido a que no hay internet, y no, está muy complicado también con el agua y la luz. Así que eso, recién se están dando los reportes de lo sucedido allá en nuestro hermano país de Venezuela, que lo ha pasado re mal, muchos años pasándolo mal, y ahora con esto, ay, ay, ay. Bueno, esperamos que Venezuela poco a poco vaya saliendo adelante. Chile ya mandó un equipamiento de emergencia, de rescate, en ayuda de las personas desaparecidas allá. Claro, ya Chile ya mandó personas especializadas en rescate y búsqueda. Bueno, es lo que yo le quería comentar. La verdad que vengo impactado con las imágenes. Terrible, ¿no? Ver niños aplastados por esos muros, padres, madres, abuelitas, qué terrible. Un desastre total para nuestro hermano venezolano. Así que fuerza Venezuela, fuerza a los venezolanos. Aquí Chile está con ustedes, ¿ya? ¿Eh?

Estamos en vivo y en directo en esta jornada a través de tu radio Los Confines, en Radio Zúmbale de Cañete. Saludos también a los amigos de Radio Araucaria y a los Álamos. Y estamos felices y estamos contentos por otro lado porque se nos une esta tremenda importadora que está acá en la octava y la novena región, que es la importadora Buen Amigo. Así que a medida que vayamos avanzando con el programa, le vamos a ir contando más sobre esta importante importadora que está en Temuco y en Concepción. Así que ahora sí, vamos a ir al ritmo y vamos a ir a la música.

¿Cómo están, chiquillos? Buenas noches. ¿Cómo está el ambiente? ¿Cómo está la gente esta noche? ¿Cómo está la gente cumbiera? ¿Cómo está, chiquillos, la gente de TikTok? ¿Cómo está la gente de TikTok? Ahí estamos a través del TikTok hasta ahora. ¿Cómo está la gente de Facebook? La gente del 90.7 Zumba de Radio. ¿Cómo están, chiquillos? ¿Cómo están? ¿Cómo están? Bueno, a presentar a Andrés de Neira. Creo que desapareció esta dieta. Se fue mi amigo Andrés de Neira, no está aquí con nosotros. Ya no está, porque se fue. No, se fue para la casita porque andaba, tenía hasta el último dedo chico mojado. ¿Cómo están, chiquillos? Se fue para la casita, así que vamos a retomar. En unos días más vamos a retomar ya lo que es este programa junto a Andrés de Neira, porque tenía que hacer unas cositas, así que ya estamos acá. Pero hoy día anduvimos con unos problemitas técnicos, así que yo le dije... vais a su casa, nomás le dije, vaya, nomás descanse. Y después ya conversé con la persona X, me dijo, no, póngale nomás, ahí no importa, no hay problema, si usted me llama nomás y hay que reconectar. Y reconectamos nomás para el 90.7 de la Radio Zumba, le po. Así que no hay problema, ya, así que aquí estamos, po. Saludamos a toda la gente de TikTok, la gente de Facebook, ¿cómo están, chiquillos? Por acá, Luis Alarcón, ¿cierto? De Luchito y su onda cumbiera disponible para hacerles bailar, para hacerlos gozar, para la gente que quiera pedir una canción. También estamos acá a través de Facebook, saludamos a toda la gente de Facebook, la gente de TikTok. Un aplauso para TikTok. Ahí está TikTok. Andrés Carrasco, ahí está Andrés de Neira, no. Está bien que esté en la casa porque él tiene que cuidar en la casa porque... uno dice que cuando está con alguien tiene que estar en la buena y en la mala, en la enfermedad. Igual, así que ahí tiene que estar. Saludamos a Patricia Boamondes Ibañez, que está ahí junto a nosotros desde la Araucana. Con cariño a toda la gente ahí, con cariño, chicos. Así que saludamos a Montserrat Jorquera, igual que está la Mons, ahí está la Mons, la niña pequeña, ahí está la pequeñita. Así que arrancamos con todo el ritmo y el sabor y saludamos a toda la gente ahí que está a través del Facebook y TikTok nuevamente. Chicos, si quieren enviar su saludo, ahí lo dejan, envíen y compartan y denle a toda la pantalla. Porque para eso estamos, para entregarle siempre la buena onda a toda la gente. Y también nuestros auspiciadores, saludamos a todos nuestros auspiciadores que están junto a nosotros, a la tía Nona, al tío Pablo ahí con sus ricas frutas y verduras de temporada. A toda la gente linda, con cariño. Así que Andrés de Neira tiene que estar allá, acostadito ahí. Dijo, no, entonces me voy a acostar temprano. Dijo, voy a comer, dijo, me voy a acostar temprano. Dijo, porque voy a ir a descansar. Dijo, porque el fin de semana trabajé hasta el día domingo. Dijo. Saludos para Radio Ruca, dice por acá Juan Rodríguez. ¿Cómo estáis, Juanito, hombre? Qué buenos recuerdos tengo de allá yo, ¿eh? Buenos recuerdos de Radio Ruca, Casa de Piedra allá, antes de llegar a Curacautín. A toda la gente linda ahí que me conoce de Curacautín, los alrededores. Pronto vamos a andar por esos lados, si Dios quiere. Vamos a andar por esos lados y entregando la cumbia de Luchito y Sonda Cumbiera. Así que saludamos a cada uno de ustedes, chiquillos.

Saludos a quienes están ahí junto a nosotros hasta ahora. Dice por acá, vamos a ver los mensajes que llegan a través de Facebook y a la gente que está a través de TikTok. Está saludando hasta ahora. Oye, saludamos a, dice por acá, Enrique Pablo Troncoso de Alarcón. Dice, buenas noches, amigos, sin luz desde las 5 de la tarde en los cuatro tubos. ¿Qué pasa con Frontel? Hoy le enviamos ahí un aviso, ¿cierto?, de utilidad pública, ¿cierto?, para los chicos de Frontel. ¿Qué es lo que pasa? La gente está llamando acá y preguntando acá en la radio, ¿cierto? Porque estamos a través del 90.7, la gente que está escuchando, y también lo puede ver a través de Facebook, a través del Facebook de Luchito y su Onda Cumbiera. Esto es para contarles, ¿cierto?, para informar a la gente. Igual tenemos informaciones acá, tenemos buena música, así que tenemos de todo para entregar a toda la gente y contarles también qué dice por acá. Buenas tardes, noches, amigos, sin luz desde las 5 de la tarde en los cuatro tubos. ¿Qué pasa con Frontera? Así que si los chiquillos de Frontera están escuchando ahí, a mis vecinos, si vienen acá, yo vivo al lado de acá, de la empresa Frontel, pues. Así que los chiquillos están escuchando ahí la radio, chicos, a esta hora. Algunos están en ruta, algunos están de turno. Que vayan ahí a los cuatro tubos para ver el tema de la energía ahí. ¿Qué pasa con la luz? ¿No tienen luz, pero tienen, no tienen luz en la casa o en el afuera en alumbrado público, ¿eh? Felipe Andrés, ¿quién es Felipe Andrés? Hoy nos vamos a ir con un tema de, a ver, vamos a ver este tema, a ver este temita, quiero escucharlo por acá. Hace mucho tiempo que no escucho a estos chicos, los Picunches. Vamos a hacer vamos a tener un mix de los Picunches. No se acuerdan alguna vez de escuchar los Picunches. Estos son los Picunches argentinos, que tocan un nuevo amor, dice ahí está, mira. Vamos a la music.

0: Vayan dejando sus saludos, chiquillos, porque aquí estamos para entregar la buena onda de todos los saludos de la gente linda que lo escucha a través del Facebook, TikTok. Saludamos a TikTok, la gente de TikTok, está plana la pantalla, chiquillos.
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0: Porque somos Zumba la radio a través del 90.7 en Cañete.

Hoy saludamos. Me equivoqué ahí, salí tan rápido. A Paulito Andrés ahí que anda en el auto, que anda haciendo, no creo que ande con una. Se le pone ahí un saludo ahí a Paulito Andrés, mi gran amigo. Paulito Andrés que está escuchando la Zumba, la radio a través del 90.7. Andará acompañado. Seguimos con los picunches. Luego lo vamos con nuestros avisos de utilidad pública para la gente, ¿ah? ¿Eh?

0: Saludamos al Joker, que está por ahí, está siempre como comunicador social, aquí a través del 90.7, porque somos Súmale Radio. Ahí, ¿cómo está, Michu?
1: Michufi.

0: Oye, saludamos a quienes están ahí junto a nosotros. Oye, dice por acá. Dice aquí un amigo, dice, póngale, bueno, dice, profe, de las cariñosas, cómo no, puede ser.
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0: ¿Cómo es posible ese suceso? Oye, dice por acá, ¿está bueno por los tintones? Dice, no, estamos trabajando hasta las 12 de la noche, hoy día. Así que eso, saludamos ahí a mi gran amigo, el Joker, Joker. El hombre, el destrozador.

Oye, yo molestando ahí de que estábamos sin luz por acá, oye, y para aquí también se cortó la luz, pues. A ver, también vinieron a cortar la luz recién aquí, oye, no, no se puede así, no. Lamentablemente no se puede así, ¿ah? Me cortaron la luz aquí, no sé qué pasó, se cortó la luz, pues. Así que, ¿qué le vamos a hacer aquí? ¿Qué le vamos a hacer? Voy a mirar los cuatro que se llaman, los saludos aquí que tienen la gente a través del Facebook, del TikTok igual.

Sí, voy molestando y que se cortó la, aquí también se cortó la luz, no sé qué pasó, se bajó el automático, no sé qué pasó. Yo creo que tienen que haber dicho, oye, este que está molestando ahí, los de Frontel tienen que haber dicho, oye, este que anda molestando a nosotros, que está en sin luz por allá, dijo. Y eso mismo. Estamos sin luz, dijo, y este que anda y nosotros andamos trabajando por otro lado y ahora que... Se me cortó la luz a mí, aquí, quedamos sin luz, pero ya llegó. Hoy saludamos también a la gente que está ahí a través del Facebook, saludamos a Andrés de Neira, saludamos a Fabiola Torre, también saludar a Héctor Mauricio Lagos. Bueno, Luchito, mucho éxito, bendiciones, me dice, don Héctor, me llama en la mañana, me llama temprano, y yo no voy a contestar. No, ya es ahora 3 de la tarde, yo estoy recién en la primera vuelta, 3-4, no. No, yo no puedo adelantarme temprano, dijo, porque yo soy un pájaro nocturno, ¿ah? Así que si alguien quiere contratar un guardia de noche, yo estoy disponible, ¿ah? Así, yo no duermo las noches porque tengo el sueño cambiado, ¿ah? ¿Quién no tiene el sueño cambiado, chiquillo? ¿Quién no tiene el sueño cambiado en algún momento que tenga el sueño cambiado ahí de que, no sé, se haya desvelado, pensando cosas, de repente uno se pone a desvelar, se desvela de repente pensando cosas, ¿ah? Pensando, no sé, en la amante, no. Yo tengo muchos amigos que de repente piensan en ella. Oye, Blaster DJ, malísimo hoy día. Justo me viene a dejar la cuestión aquí cuando está, pero...

0: Así que eso. Saludamos a toda la gente que está ahí junto a nosotros. Luego nos vamos con nuestros auspiciadores. Nos vamos a la música, nos vamos al music. Nos quedamos con ellos. Esto es Media Luna. Esto es sábado en la noche. Sábado a la noche.
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estaba la nueva luna, media luna, nueva luna, me tocan casi todo igual esto, así que... Ahí está la media luna, eso era... Sábado en la noche voy a bailar, luces de colores, no me acuerdo cómo es el tema, no me lo sé. ¿Cómo están, chiquillos? ¿Cómo están ahí? ¿Cómo está el ambiente, chiquillos? Oye, Pablo Andrés, ¿dónde estará Pablo Andrés? ¿Dónde estará perdido? ¿En qué matorral se encuentra, mi amigo? Oye, Pablo Andrés, ¿dónde estás? ¿Dónde estás? ¿Dónde estás con el clis, clis, clis, clis, clis? Está haciendo sonar la voz de clis, clis, clis, clis. Saludamos ahí a los colegas de Zumbale Radio que están junto a nosotros a esta hora de la noche, cuando ya son las 22:10. Dice que está saliendo monofónico aquí en la mesa y dice por acá, córtala, hablaste por la greta. Oye, saludamos a quien está junto a nosotros hasta ahora, ahí a la gente que está en TikTok y también en Facebook. Y le vamos a contar que ya pronto, hoy voy a enviar al tiro ese WhatsApp, de ahí no voy a enviar.

Vamos a revisar por acá este coso. Vamos a revisar este coso por acá. ¿Dónde está Blaster DJ? ¿Dónde está Blaster? Ahí está Blas. Blas, Blis, Blis, Blis, Blas, Blas. Oye, Blaster de Nate, ¿cómo andan? Andáis como con 20 viejos arriba de ese vehículo. Oye, oye, saludamos a Catherine Mena Villega. ¿Cómo está ahí, Mena? Oye, tanto tiempo, Mena. Estamos a través del 90.7 porque somos Zumbales Radio aquí en Cañete. Ya, mañana vamos a empezar a eliminar los oficiadores que ya no están con nosotros. Ya los que nos van a seguir vamos a empezar a eliminar allá atrás del pantallón ya. Así que estamos ya próximamente, vamos a estar recibiendo más auspiciadores porque después nos vamos a Reinaico, Tijeral, Mirinco, todos esos lados vamos a estar sonando a través de Zúmbale Radio. Weekend, vamos a estar por todos esos lados junto a la radio Zúmbale. Nos vamos para allá, nos vamos para allá, nos vamos para allá, nos vamos, nos vamos, nos vamos, nos vamos, nos vamos. Nos vamos. Stephanie Sepúlveda, ¿cómo estás, Stephanie? Stephi Sepúlveda, ¿cómo estás, Stephi? ¿Cómo te encuentras?

Ya, vamos a estar entonces, dice por acá, dice, gran campeonato de Rayuela más baile. Una jornada para toda la familia. Sábado 11 de julio. Sábado 11. El sábado 11 de julio vamos a estar ahí en vivo, Luchito y su onda cumbiera. Los premios son 50 mil pesos en dinero, 30 mil pesos y una docena de empanadas. Los premios. El tercer premio, el primer premio ya son 50 mil pesos más una docena de empanadas. El segundo premio es 30 mil pesos más una docena de empanadas. 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Ven al baile Rayuela, comida, música en vivo y buena compañía. Te esperamos desde las 11 de la mañana hasta las 4 de la tarde y luego y después ya se viene todo lo que el tinga, tinga, tinga, tinga, tinga. Así que ya lo saben, ya lo saben, chiquillos, ya lo saben. Ahí está todo el ritmo y el sabor de Luchito y Suena Cumbiera. Estaremos este sábado 11 de julio. En vivo. Así que después ya se vienen varios eventos y también vamos a estar a el 3, ¿cuándo? ¿El 13? ¿El 14? Ya, pero ahí voy a estar revisando. Vamos a estar ahí en Temuco también junto a grandes bandas como La Tecla. También estará Reflejo Azul. Bueno, en otras bandas igual ahí voy a estar dando, no me acuerdo bien la fecha. Se me olvidan las fechas. Tengo varias fechas agendadas, pero no lo sé. En este momento tengo que leerlo. Vamos a la música, nos quedamos junto a esto. Esto es Como Has Hecho, Luchito y Sonda Cumbiera. Luego ya se vienen nuestros auspiciadores.

Ahí estaba Luchito y Santa Cumbiera. ¿Cómo has hecho? ¿Cómo has hecho? 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
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Nos vamos a la música.

Y nos vamos con estos grandes clásicos de ayer y hoy. Esto es La Nueva Luna. Te vas a arrepentir.

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1: Oye, saludamos a la Paloma Bani, Paloma Bani. Ahí está Paloma Bani, nuestra gran amiga y Paloma Bani. Paloma Bani hizo rositas para Luchito y su tecumbiera.
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1: Mostacita Sound y su onda. Sound, sound, sound.

0: vas a arrepentir. Ahí estaba la nueva luna. Te vas a arrepentir cuando veas que no es nada su riqueza comparada con las papas cocidas que yo te di. Ahí estabas, la nueva luna. Chiquillos, contarles también, dice por acá, dice la Katy, la Katy, dice, se trataba de harto el. Se trataba harto el choclo, dice por acá. Es que lo que pasa es que yo no me sé los auspicios, pum.
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0: Si
1: el
0: que daba los auspicios era mi colega y no está aquí, pum.
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0: No estaba yo. No estoy yo con él ahora.
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0: ¿Quién andaba con los viejos de la constructora Ortiz? ¿Andrés de Neira, no? Hoy también te voy a aguantar, chiquillos. ¿Qué? Ya desde mañana comenzamos, ¿cierto? 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Ah. Salíamos a nuestro querido amigo Blaster le gusta el cierre. Le gusta ir al cierre siempre porque dice que al cierre siempre hay más gente. Dice. Así que esa chiqui dice la mena por acá y se trae el choclo. Dice: se trae el choclo. La cosecha de choclo que había allá en el lago. Decís tú, bueno, no. Saludos a toda la gente linda, un cariño, son las 22 con 32 minutos. 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Yo me ahí dice que el pan, el pancito amasado y sorga. ¿Qué pasó? A ver. ¿Qué? ¿El teléfono? ¿Cuál? Ah. Ese, ya. La Samira que anda dando una vuelta por acá, la Samira anda pegando sus vueltas porque anda puro sapeando a los Samira. Así que eso, pues, chiquillos, también contarle, oye, es verdad que Mostacita anda trabajando, no creo que ande con el sheriff, ¿no? Anda con el sheriff, Mostacita, ¿no? Mostacita anda con el sheriff. La gente de TikTok ahí está tapando la pantalla, Mostacita, ¿qué pasa? 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

0: Mira cómo me atienden acá. Mira, ¿eh? Una leche con plátano. Con leche, leche con plátano. No. Así es cuando uno manda en la casa. Así es cuando uno manda en la casa, pues, Andrés Teneira. Aprenda, Andrés Teneira. Ah. Oye, chiquillo, gracias por la buena onda a toda la gente ahí, ¿eh? Un cariño. Si quieren hacerle este colemono, no. Apuesto que TikTok va a decir al tiro que yo estoy bebiendo alcohol aquí. Y, no es. Tan. ¿Cómo enseñarle al TikTok de que uno no, si está con un vaso, tiene que ser alcohol al tiro, no? Al tiro decirle que no es alcohol, pues, no es alcohol. Tiene que decirlo. Tiene que venir a revisar aquí el tío de TikTok para que no corte los cosos. Luego ya nos vamos con el antojito. Salud para todos los presentes, chiquillos, ¿eh?
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0: Y nos vamos con esto que dice más o menos así para todos los que les gusta la cumbia villera. Esto es La Lata.

Oye, saludamos a la Radio Cañetín, ahí nuestro gran amigo Víctor. Víctor Doris Castro, ahí está, nuestro gran amigo, un cariño ahí. Y nos vamos a pelear con las manos bien arriba.

0: Miguel Ángel dice, amigo, buenas noches. ¿Cómo estás, Miguel Ángel? ¿Cómo estás, amigo?
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Y lo vamos a la música. Esto es Reflejo Azul. Y esto es Cielo Estrellado.

saludo, dice Bernardo Torrealba. ¿Cuándo vamos a estar ahí? Déjeme aquí la información porque tengo justo los teléfonos ocupados, mi amigo Bernardo Torrealba ahí. ¿Cuándo es el coso por allá? Así que toda la gente de Temuco y los alrededores, atención con lo que se viene. Se viene la mega fiesta ranchera tropical. Y también a ver de todo lo que es cumbia. Se viene en Temuco, prepárate porque se viene todo el sabor. Saludos para Trihuaco, dice, a la Berni Mesa con cariño de parte de Seba. Fuente Alba. Somos Zumbale Radio, miércoles 15 de julio, si viene la gran fiesta. Ahí déjeme la info porque estoy ocupando justo los teléfonos en este momento, ¿eh? Club Will, local Club Will, se viene, cierto, con todo el ritmo y el sabor. Estará los chitos donde cumplir igual en vivo, ahí estará la tecla, reflejo azul. Van a ver muchas bandas ahí, van a enviar la información, ¿ah? Ya saben. La fiesta es el 15 de julio, se viene toda la cumbia tropical ranchera allá en Temuco. Local Club Will. Solo vamos a Víctor Frontis. ¿Cómo está Víctor Frontis? ¿Cómo está el hombre de los Cujen? Andrés de Neira, el hombre de los Cujen. Ahora anda pidiendo Cujen en el carrito igual, ¿no? Sí, Andrés de Neira se fue porque dijo que iba a preparar los Cujen, dijo, para mañana. Ay, la cuestión. Estoy solo aquí nomás porque, ¿no? Que en realidad que tenía en pleno centro, va a ser en pleno centro de Temuco, ¿cierto? En Mon 1027, ya lo saben, ahí va a estar el local Club Will, lleno de grupos rancheros. Vamos a empezar como de las 8 de la tarde hasta las 5 de la mañana con todo el ritmo y el sabor. Así que todos invitados el 15. Oye, sí, me dijo. No, ¿sabes lo que pasa, Víctor Fonti, mi amigo Fonti? ¿Sabes lo que pasa? Que hoy día, como estaba lloviendo, teníamos mala conexión de internet. Entonces, ¿qué le dije yo? Vamos a postergar el tema. Después hablé con nuestro gran amigo ahí, Jerónimo Aguayo, y me dijo, tienes que dar, ¿no? Me dijo, porque me importa que me llamen, me dijo, y se cortó y la reconectamos de nuevo y le ponemos bueno nomás, me dijo, así que ya nomás. Ya, démosle nomás, pero ya le había dicho a Neire que se fuera nomás para la casa porque ya aparte que andaba todo mojado, aparte aquí puso a secar su casaquita nuevamente y la quemó en el cañón. Es que las combustiones esas calientan rígido. Entonces, ¿qué pasa? Y pone su casaquita y quemó su casaquita de nuevo. La tiene crocida por todo. Ah, qué me da risa. Estoy yendo con Andrés de Neira, dijo, me voy a ir a acostar, dijo, y voy a comerme a acostar, dijo. Oye, pero qué manera de reírme antes, su casaquita, la rodilla la rajó. La coció. Después la quemó, ¿no? Y la puso a secar delante y la quemó otra vez. Ay, oh, qué manera de reírme yo de la casaquita. Yo creo que el vestón de Ruperto está mejor que esa, ya. Llegó más cosida. ¿Estará escuchando, Andrés Neira? No creía que esté escuchando. Y nos vamos a la música. Esto es Como tú, mi amor, fantasía. Oye, está mi dulce bocado, delante le estaba hablando, pero no respondió nada, ¿eh? Le estaba hablando a mi dulce bocado, ahí está, y no me respondió ninguna cuestión, ¿eh? Me dejó al medio viste, pero así es la gente. Así son. Así cuando ganan millones, pues millones, cortan finito, ni pescan a los pobres, esa es la cuestión.
saludabas a nuestro gran amigo Andrés que está ahí. Junto a nosotros de Dulce Bocado. 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Esto es fantasía como tú, mi amor.

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0: Saludamos a la gente de TikTok y saludos a...

Ahí estaba Jambao. Hoy te veo arreglada. ¡Ajá! Ahí estaba Jambao. Muy linda esa canción, ¿eh? Para la gente que está ahí junto a nosotros a esta hora de la noche. Son las 23:00. Saludos a Samser Kira. Ahí está la Monse. Oye, Monse, ¿cómo estamos para el cumpleaños? Oye, la Monse, a estar de cumpleaños nosotros, ¿ah? ¿Eh? Estamos ahí junto a la Monse en el cumpleaños. 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Si usted va ahí y le dice, oye, tenemos un recuerdo, le pueden regalar un dulcecito y una pastillita, algo. Si dice que escuchó a través de la radio y escuchó el canal digital de Luchito y Senda Cumbiera, le ponen ahí un dulcecito, uno puede ser una frutillita, ¿cierto? Una sola máximo, no. Hay un dulcecito, una pastillita, ¿cierto? Un caramelo de limón. Tranquilo nomás, ahí estamos al habla nomás, mi amigo de Dulce Bocado aquí en Cañete. Monserrat, ¿qué vamos a hacer si estás por ahí, Monse? ¿Qué vamos a hacer para el cumpleaños, ah? Estamos de cumpleaños el mismo día, el 1 de julio, ah. Yo cumplo 26 y tú 35, ah. Ella que me ama. No, la Monse se fue, ella, la Monse, no te va.

saludos a toda la gente linda de Cañete y los alrededores que están escuchando a través del 90.7, la cumbia, cumbia, cumbia. Chumbale Radio 90.7, Luis Alarcón en los controles, J3 de Neira.

Ya, chiquillos, nos empezamos a despedir. Muchas gracias a toda la gente que nos está escuchando a través del 90.7, porque somos Zumbale Radio. Saludamos a la Maylin y a la Samira, que están en sintonía de la radio. Oye, la Samira, que nos deja de molestar con la Maylin al arcón. Oye, me gusta que molestan estas cabritas, ya. No se quieren comer la comida, estas cabritas. Oye, no se quieren comer la comida, no se comieron nada de la comida.

Así que ya nos empezamos a despedir, chiquillos. Muchas gracias a toda la gente linda que nos visita, ¿cierto? A través del Facebook, también a través del TikTok, porque somos Zúmbale Radio a través del 90.7. A través del 90.7, Zúmbale Radio.

Zúmbale, zúmbale, zúmbale, zúmbale radio. Oye, saludamos a Gabriela Antipil, que está en sintonía de la radio igual, que está ahí sentada, ¿cierto? Ya atrás y calentita está, ¿eh? ¿Cómo le gustaba estar? No, calentita ya atrás, ya ahí, nomás, ¿eh? Esa es la Gavilán, pues. Gaby Antipil, Gabriela Antipil.

0: está indecente.
1: Hola, me llaman.
0: Chao, chao, chiquillos, chao. Chao, chao, chao. Chao, chicos, chao. Chao, chiquillos. Chao. Chao, Mayra Alarcón. Chao, Samila Alarcón. Que estén bien. Nos vemos otro día, mañana.
1: Es un placer.

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Y ahora sí que nos vamos, ahora sí que nos vamos. Saludos a Pablito Andrés, que está ahí junto a nosotros a esta hora. Pablito Andrés, que está ahí compartiendo para quien invita. Ah, pero eso es un carrete de dos, parece. ¿No? Es un carrete de dos. Un carrete de dos, ahí los chiquillos están así, están...

Así que nos vamos, chiquillos, con esto, nos vamos con esto. Esto es para nuestro gran amigo Paulito Andrés, que está ahí en compañía de ella. Esto es ¿Y cómo has hecho para amarme así? Cántale al oído. Y luego se dan un beso, pero rico. ¡Chao, chiquillos!

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Estamos en directo, estamos en vivo. Buenos días, buenos días, buenos días, buenos días, buenos días, gente linda de mi comuna de Cañete y sus alrededores. ¿Cómo están? Día viernes por fin. Exactamente las 9:25, 9 de la mañana con 25 minutitos. Comenzamos nomás nuestro programita hoy día por la mañana. Así que le envío un saludito a todos los que están en sintonía de la radio, de la Zúmbale, pues. Zúmbale Radio. Somos la 90.7 FM para gran parte de nuestra provincia de Arauco. Saludando también a nuestra comuna de Tirúa, comuna de Contulmo, Los Álamos, Lebu, Curanilagüe y Arauco. Y para Chile y el mundo. Sí, pues para Chile y el mundo a través de nuestra aplicación móvil. Tenemos ahí nuestra app que usted la puede descargar en su dispositivo móvil. Y el www.zumbaleradio.cl. ¿Cómo están, chiquillos? ¿Cómo están, chiquillas lindas? Oye, ¿estamos listos para comenzar o no? ¿Listo para comenzar este super viernes? Por fin es viernes. Y mi cuerpo sabe que viene.

todos los que van en el colectivo medio atrasadito hasta ahora. A todos los que están con vacaciones de invierno en los campitos, sectores rurales presentes hoy día.

¿Activamos ya nuestro WhatsApp? ¿Sí? Ya. Vamos a activar nuestro WhatsApp inmediatamente para que usted se comunique directamente con nosotros a través del más 569-82-32-54-31. Más 569-82-32-54-31. Envíanos tu mensaje de texto, de audio. Te escuchamos. Programación en vivo hasta las 12 hoy día, hasta el mediodía. Como cada viernes, 13 horas, tenemos de 12 a 13 el programa municipal de nuestra comuna de Cañete. Ya, chiquillos, con energía. Los quiero ver a todos contentos, contentos, contentos. Porque aquí comienza el matinal de Zumbale Radio. En los micrófonos, Pablito Andrés.

Son de miel junto al grupo Zúmbale Primo. Claro que sí, con buena música comenzamos este super viernes. Hoy día 20. ¿Cómo está? Muy bien. 26 de junio de este año 2026 también. Estamos en invierno, ¿ah? Que nunca se les olvide que estamos en invierno. ¿Cuántos chicos ahí que están con vacaciones? Las mamitas que algunas piden en el trabajo justamente alguna semanita para acompañar a sus hijos en estas mini vacaciones que se dan ahí por el en estos meses de junio, julio, ¿ah? Se nos acaba el sexto mes del año, chiquillos. ¿Cuándo la próxima semana, si Dios quiere, día martes 30 y ya no hay más junio? Se nos viene julio. ¿Qué estará haciendo Julito? ¿Están a punto de nacer ya? 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

0: WhatsApp tan tempranito. ¿Cómo estáis, pues, David? El amigo David está ahí tan tempranito. ¿Le tocó hoy, Pablito? Sí, pues. Lo que pasa es que hoy día me toca estar con mi guagua, con mi hijo. Entonces, ahí hacemos un enroque con Jerónimo. Jerito va a estar hoy día a las 14 horas en el programa de la tarde. Hola, buenos días. Quisiera mandar un saludito a los colegas del Triturado Pulentos. ¿Así me dijo? ¿Triturado Pulentos? A los malos palcatres. Con el tenita. Ya que estaremos programando a los chiquillos.
1: Buenos días, don Pablito.
0: Buenos días. Bien, ¿y tú, David? ¿Cómo estás?
1: Después que Águila está ajustando comercial, ¿lo puedo llamar?
0: Llámenos nomás, pues. Tenemos totalmente activo nuestro teléfono a través del 4428 97 220.

0: ¡Aló! Tenemos llamadito por ahí.
1: Hola, don Pablito, ¿cómo estás?
0: Hola, pues David, bien. ¿Y tú, David, cómo estás? ¿Tan temprano, muchacho?
1: Hombre, pues, hay que madrugar, pues.
0: ¿Usted madruga todos los días, David?
1: Obvio, pues.
0: ¿Va a la escuela? ¿Hasta con vacaciones de invierno?
1: Sí, pues.
0: Qué bueno, pues, David. ¿Y qué has hecho estas vacaciones? En vez de levantarte tarde, las vacaciones de invierno, aprovechar que hace frío, estar calentito. Y usted se me levanta tan temprano, oiga.
1: Pero hay que ir a la casa.
0: Sí, que va a llover todo. Esos son puros cuentos que ayudáis nomás, pues, David. ¿Sí? A ver, sí. Ponte tú, ¿en qué podía ayudar ahí en la casita?
1: En ordenar.
0: Ordenar, mira tú, ¿ah? ¿Cocina ahí, David, o no?
1: ¿Eh? Mentira, no le creas.
0: ¿Ve? Yo sabía que no había que creer. La Alejandrita tiene que hacer todo esta pobre cabra por ti hoy, ¿eh?
1: No.
0: Y dice que ayuda en la casa más en sí. No te creo nada, David. Sí, este se hace el Larry nomás. Oye, David, ¿alguna canción que te gustaría escuchar a esta hora de la mañana?
1: ¿Se puede un megamix?
0: ¿Un megamix de quién?
1: De Reflejo Azul.
0: De Reflejo Azul con Amar Azul, ¿te parece? Bueno, David, gracias por llamar. Oye, pero ponte las pilas de verdad, ¿sí?
1: Don Pablito.
0: No te escucho nada, David.
1: ¿Cómo está su familia?
0: Bien, pues, David, todos bien, gracias a Dios.
1: ¿Cómo está su regaloncito?
0: Mi regaloncito, bien, hoy día me toca verlo justamente por la tardecita, así que por eso venimos tempranito hoy día a la radio.
1: Eso, bueno, nomás.
0: Igualmente, pues, David, cuídate harto, amigo mío.
1: Ya, buen día.
0: Igualmente, chao, chao.

0: Carolina.
1: Por acá tenemos más saluditos. Dice, buenos días, don Pablito, ¿cómo está? Ah, qué bien, dice. Ella está bien con su esposo tomando desayuno. Mira la Carmencita de Melipilla, le enviamos saluditos a tu esposo también. Saludos a todos los auditores. Pablito, un temita de los rancheros de plata. Tómate esta botella de vino o algo así. Bueno, la buscamos, Carmencita. No te preocupes, que tengas un rico desayuno ahí con tu esposo y nosotros seguimos disfrutando de la buena música acá en la Zumbale Radio. Somos simplemente tu primera popular, tu mejor compañía.

Ahí estaba el grupo Zúmbale Primo, hablando con la luna. 9:52, 9:52 con buena música. Despertamos a Cañete, a los madrugadores, y no tanto tampoco si son las 10 ya, pues. Bueno, para los que están ahí con vacaciones de invierno, ahí saludando a todos los campitos, sectores rurales también de nuestra hermosa comuna de Cañete. Saludos para la comuna de Tirúa, comuna de Los Álamos, comuna de Contulmo, que nos sintonizan a través del 90.

10 grados con probabilidad de lluvia en esta jornada hasta el mediodía. Pasadito el mediodía tendremos agüita acá, en lo que nos indica el pronóstico del tiempo. Para el día de mañana sábado, tendremos lluvias también por la madrugada hasta las 14 horas aproximadamente. Luego por la tarde tendremos un cielo nublado variando a despejado. Día domingo con cielos despejados, lo mismo el día lunes. Recordemos que el día lunes es feriado, ¿ah? Sí, tenemos lunes feriado, 29 de junio, San Pedro y por supuesto San Pablo, pues. Tenía que ser feriado San Pablo. Oh,

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2: Ahí estaban los malos para el cadre, ¿eh? Ahí estaba el rancherito Leo Dan sonando acá en la Zumbale Radio. Hoy son las 10 ya con 15 minutos, 10 de la mañana con 15 minutitos, saludando a todos los que se vienen recién conectando a nuestra sintonía. Somos Zumbale Radio, la 90.7 FM, en vivo en este día viernes. Por fin es viernes, chiquillos, chiquillas, linda.
3: ¿Cómo encontrar?
2: Le envío saluditos ahí a Don Narciso, que está en la sintonía de la radio. Oye, me estaba pidiendo un tema que nada que ver con Don Narciso. A mí igual me gustan los Creedence, pero no se puede colocar acá. Solamente música en español. Latino. Vamos con los mensajitos que nos han llegado a esta hora de la mañana. Dice, hola don Pablito, buenos días. Aquí estamos a todo motores, escuchándolo desde Pangueco. ¿Lo puedo molestar con un temita de los llaneros de la frontera? Le falta un clavo a mi cruz. Saludos, que tengas un excelente día. Ningún problema, amigo mío. Ahí estaremos programando su canción. Oye, me manda una fotito ahí de la cocina con leñita, con fueguito. ¡Qué rico! Unos buenos mates nomás.

0: Enviamos saluditos a la señora Ruth, que está en la sintonía. Dice, aquí junto a la abejita de Zumbale Radio. Buenas músicas. Gracias, dice la señora Ruth. ¿Eh? Nuestra abejita. Así.
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0: En la abejita de la Zumbale Radio, en la abejita del zumbido. En este super viernes, pues. Hola, Marquito.
2: Música motivadora, porfa. Saliendo de Conce,
0: Saliendo de Conce, Marquito.

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Nos acompaña en este super bien.

0: Por acá tenemos al tío Víctor. ¿Cómo está, tío Víctor? Dice, buenos días, Pablito. Espero que tengas un excelente día. Si Dios quiere, bendiciones. Oye, igualmente para usted, tío Víctor. Gracias por estar en la sintonía acá de la 97. Hola, saluditos al mano de guagua del Vivio. ¿Qué debe estar haciendo el aseo con delantal rosado? Le ponen. No sean malos con el vi. Muy tempranito van a andarle echando talla al vi. Mi gran amigo Vivi, güey.
1: Me encontrará.
0: Nos vamos con música, nos vamos con canciones. La Cote Quintanilla. Oye, lo que no puede faltar hoy día viernes, pues, chiquillos. Tequila y ron.

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2: Así hay que ahogar las penas, pues, con tequila y ron, nos cantaba la Cote Quintanilla. Las 10 de la mañana con 24 minutitos, 10 de la mañana, 24 minutitos. Nos llegan más mensajitos por acá. Muchas gracias por estar en la sintonía de nuestra emisora. Tenemos nuestro número ahí por si acaso para que también te puedas comunicar directamente mediante un mensaje de texto de audio. El más 569-82-32-54-31.

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Ahí estaba sonando lo último de Los Peregrinos del Amor, Te Amo. Canción originalmente del gran Franco Simone, es la voz de los siete titanes de la cumbia tropical ranchera. Las 10:30, 10:30. Por acá saludamos a quien. Saludos para Yenquehue. Ahí está la señora Iris. ¿Cómo está la familia Castro San Martín? Nos dice, buenos días, Pablito, ¿cómo estás? Nosotros aquí ya casi terminando de freír las empanaditas para mis clientes de la plaza. Que tengas un lindo día. Igualmente para usted, que le vaya muy, pero muy bien. Yo sé que le va bien porque sus empanaditas son exquisitas. No repiten, eso es lo importante. Bueno, y todos los clientes lo saben, así que haga hartas empanaditas nomás, que le va a ir súper, súper bien hoy día, señora Iris.

0: acá tenemos mensaje de audio. ¿Cómo está Nachito Escobar?
1: Buenos días, Pablito. Amaneció madrugador, amigo Pablito.
0: Claro que
1: buenos
0: sí.
1: Días, pues. Buenos días. Espero que estés bien, Pablito. Aquí nosotros, pura peguita.
0: Estamos todos.
1: Saludos, Pablito.
0: Laburando el día viernes.
1: Ponen un temita igual, Pablito, por favor.
0: A ver, cuéntame.
1: Quiero pedir un temita, Pablito.
0: Ya.
1: Por favor, flores para mi madre, del rancherito Leodán.
0: Ya.
1: Un día triste. 2 añitos de que partió mi abuelita, que era mi madre, pero nada más que hacerle.
0: Nada más que hacer, Nachito. Ningún problema, amigo mío. Un abrazo al cielo para tu abuelita, entonces. Y como tú bien dices, era como tu mamita. Así que le enviamos saluditos también a toda tu familia. Y ahí estaremos programando este temita, Nachito. Así que gracias por comunicarte con nosotros también.
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0: La señora Jovita, ¿cómo está, señora Jovita? Me dice. Hola, Pablito, ¿cómo está hoy? Muy bien, excelente, diría yo, señora Jovita. Con harto ánimo, con mi hijo, conmigo acá. Me lo trajeron tempranito hoy día. Así que al ladito mío lo tengo acá en los estudios de la Zumba, así que muy contento. ¿Cómo estáis, Posesi? Hola, Jero, me dice. Vota la C. Jerito va a estar en la tarde, ¿eh? De 14 a 18 horas, hicimos un cambio de turno, así que él por la tardecita estará también acompañándonos acá en Zumba la Radio.

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consentimiento, primo. 24 minutos nos separan de las 11 de la mañana ya. 24 minutos para las 11 de la mañana. Y nos vamos con el temita solicitado por nuestro amigo Nachito. Aquí está el rancherito Leodán.

Estaba ese lindo temita junto al rancherito Leodán. 20 minutos nos separan de las 11 de la mañana. Ya. En esta jornada de día viernes, sí, por fin es viernes, hoy día 26 de junio de este 2026. En vivo y en directo por la 90.7 FM. Hasta las 12 hoy día. ¿Qué pasó, Ceci? Dices tú, te caray, me equivoqué, Pablito. Oye, ¿me puedes poner la canción de los peregrinos del amor? Dime por qué, porfa. Yo aquí escuchando la buena música de Zumba Radio de Cañete. Buena. Muy bien, pues, Ceci.

0: Amiga Nelly, ¿cómo estás, Pocoyo? Día viernes, Pocoyo, ¿ah?
1: Hola, amigos, buenos días.
0: Buenos días.
1: Que quiero escuchar esa canción que la escuché y me parece perfecta.
0: Ya.
1: En Vida, de Frankie Acosta.
0: Sí,
1: porfa.
0: Pues, ningún
1: para
0: problema.
1: Para todos ahí los auditores.
0: Qué linda ella. Ningún problema, pues, Pocoyo. Aquí estaremos, por supuesto, poniendo tu temita. Nuestro amigo Pello Rivera me hizo llorar el tema. Hoy estaba bonito, sí, el tema. Para todos los que tienen su mamita en el cielo, un abrazo al cielo. Y a los que tenemos la mamita con vida,

Rosita nos dice, quisiera pedir un temita, un mix de los Luceros del Valle, porfa. Yo los escucho desde Santiago, Pablito, que tengas un lindo día. Yo bien aquí, Pablito, en la peguita, me dice la Rosita. La Rosita Contreras, pues.

Estamos terminando la semanita, chiquillo. No queda nada. Estamos a viernes, el último, si diga el último fin de semana del mes de junio. ¡Se nos fue junio! ¿Cómo pasan los días? Y el tiempo se va, dice Rudy La Escala.

0: el temita solicitado por Nelly. Bonito tema, con harta verdad. Mucha verdad, diría yo. Varios mensajitos hasta ahora de la mañana. Voy a tratar de leerlos todos y por supuesto ir programando las canciones que me piden. Recuerde que tenemos programación en vivo hasta las 12 del día y luego tenemos programa municipal hasta las 13 horas. 14 horas, 2 de la tarde, Jerónimo Aguayo toma el control de Zúmbale Radio hasta las 18 horas. Buenos días, Pablito. Yo acá en la planta de Valdivia, Arauco, escuchándolo como todos los días en carretera. Abrazos y saludos, nos dicen. ¿A quién más tenemos por acá, Carito? Dice, hola Pablito, ¿cómo estás? Un gusto escucharte. ¿Por qué tan temprano hoy día? ¿Nos dejarás botadas en la tarde? No, botadas jamás. Jamás, jamás, jamás botadas. Solo que hicimos ahí un cambio de turno con Jerónimo. Él estará a las 14 horas, como le estaba contando. Así que botadas jamás, chiquillas. Señora Jovita, ¿cómo está?
1: Hola, Pablito, de nuevo, Pablito, ¿puedo pedir un temita? De Hermanos de Loica. A mi madre se llama la canción. A mi madre, porfa, porfa, que tengas un lindo día y me alegra escucharte ahora en la mañana. Abrazo a la distancia, Pablito.
0: Ahí le vamos a buscar y vamos a programar el temita de la señora Jovita, también de los amigos de Loica.

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1: Amigo Pablito, igual que tenga una excelente jornada el día de hoy. Sabemos ahí que el amigo Jerónimo pidió permiso administrativo por lo visto.
0: Hicimos un cambalache. Él va a venir en la tarde y yo lo cubro por el día. Sí. Así trabajamos en la familia de Zumbale Radio.
1: Un abrazo y un gran saludo también a todos nuestros clientes fieles que también escuchan fielmente Radio Zumbale, el orgullo de Cañete, ¿eh?
0: Muchas gracias.
1: Y un gran abrazo.
0: Gracias,
1: que estén
0: gracias.
1: Muy bien.
0: Igualmente, chao, chao.
1: Gracias, chao, chao.
0: El orgullo de Cañete, ¿eh? ¿Qué les parece? Y el orgullo de Cañete se va a una pausa comercial y volvemos.
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3: 11 de la mañana y 2 minutos.

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1: Estamos de vuelta, ya estamos de regreso. 11 de la mañana con 21 minutos, 11 con 21. Sí, estamos de vuelta. Tenemos programación en vivo hoy día hasta las 13 horas, 1 de la tarde. Así que no te puedes perder nuestro programa. No te olvides que a las 14 horas está Jerónimo Aguayo acá en la tardecita de la Zumbale. Conectado también con la 102.7 FM Radio Araucaria. Le enviamos saludito a toda la gente linda de la comuna de Los Álamos también, ¿ah? 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

0: las 11 de la mañana con 33 minutos. 11 con 33 minutitos. Continuamos con los éxitos radiales, los éxitos más solicitados a través del 90.7 en nuestro WhatsApp. Si usted no lo tiene, es auditor nuevo, auditora nueva, anote nuestro WhatsApp, inmediatamente se lo doy, ¿ya? Es el más 569-82-32-54-31. Nuestra querida Adelita está en la sintonía de la radio. Saludos para toda la gente linda de Cayo Cupila.
1: Hola, Pablito Andrés, ¿cómo está usted?
0: Muy bien.
1: Espero que bien.
0: Excelente, Adelita.
1: Hola, saludo a todas las personas que escuchan la radio.
0: Ya.
1: Oiga, quiero mandarle un saludo a Laurita, que la quiero mucho.
0: Ya.
1: Y que le ponga un temita, por favor, ya.
0: A ver, ¿cuál
1: y
0: sería?
1: Y se fue de Francia. De Francia. Porfa, Pablito Andrés.
0: Ya.
1: Saludo a todos, todos.
0: Ahí estaba la Adelita saludando también a todos los auditores que escuchan la radio. Somos una familia, pues, y en el WhatsApp se ve reflejado por cada mensajito que nos envían. Y le mandamos saludos aquí a don Oscar Morales también, pues nuestro amigo de Quibico en la comuna de Tirúa. Me contaba ayer que andaba en Curicó con su mamita, viendo a su mamita. Así que si está escuchando la radio, la señora Eunice Ibarra, ¿le mandamos un saludito? Por supuesto que sí. Bueno, gracias por estar en la sintonía, don Oscar. ¿Me puedes saludar a mi papá que está trabajando, por favor? Me dicen por acá. Nuestro amigo Jean Carlos, por supuesto que sí. Bueno, ¿cómo se llama tu papito? Jean, ¿cómo se llama tu viejito que está laburando a esta hora de la mañana? Para que tú puedas tener tu Play 5. Para que tú puedas comprar las láminas de tu álbum del Mundial. Oye, por acá don Narciso me dice, Pablito, esa canción que pusiste en Vida se demuestra el verdadero amor, me recordó muchas cosas. ¿Cómo se llama el intérprete? ¿Lo vamos a buscar al tiro, don Narciso? Y ahí se lo voy a poner, ¿ya? O sea, se lo voy a mandar. Bueno, se entendió.

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Continuamos con más música. 23 minutos nos separan del mediodía.

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2: Las 11 de la mañana, 41 minutitos, día viernes, hoy día 26 de junio de este año 2026 también, pues. Atención, conductores de Cañete, porque a través de su Facebook oficial, la ilustre municipalidad de nuestra comuna, y a través de la Dirección de Tránsito y Transporte Público, informa que desde el día lunes 8 de junio y hasta el día 8 de septiembre del año 2027, regirá la siguiente medida de tránsito: prohibida la detención y el estacionamiento de vehículos de lunes a viernes de 8 a 18 horas, sábado de 8 a 14 horas en los sectores afectados entre Calle Uribe, entre séptimo de línea y Saavedra, en ambos costados, y en séptimo de línea entre Tucapel y Uribe, solo en el costado izquierdo. Esta medida tiene como objetivo facilitar los trabajos de construcción del liceo B56 y prevenir inconvenientes en el sector. Agradecemos la comprensión y colaboración, respetando la señalización contribuyente a la circulación más segura para todos, ¿ah? ¿Eh? Así que ahí están avisados. No va a ser cosa que le saquen un parte estuve, porque ustedes son re buenos para eso, ¿ah? ¿Eh? Así que les avisamos ahí. Calle Uribe, entre séptimo de línea Saavedra en ambos costados, y en calle séptimo de línea entre Tucapel y Uribe.

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El día de mañana, sábado 27 de junio, desde las 10 de la mañana hasta las 13 horas, 1 de la tarde, en el Gimnasio Municipal de Cañete. 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Así que ya sabe, para usted que está llenando el álbum FIFA 2026, acérquese al Gimnasio Municipal el día de mañana entre las 10 y la 1, y ahí podrá compartir sus láminas e intercambiarlas.

Por acá don Héctor Lagos, ¿cómo está don Héctor? Saludos para usted, su familia. Dice, buenos días, Pablito, ¿puedes colocar la canción El Signo Libra de los Rancheros de Plata? Saludos. Claro que sí, don Héctor. Aquí se nos va El Signo Libra.

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Estamos de vuelta, estamos en de regreso a las 12 de la tarde ya con 10 minutos. El mediodía. Estamos en día viernes, 12 con 10. Entramos al último bloque de programa en esta jornada de 26 de junio de este año 2026. Hoy estamos modo mundial. El mundial está buenísimo. Sorpresas te da la vida. La vida te da sorpresa porque tenemos ya varios clasificados a los 16avos de final y tenemos varios eliminados también. Partidos importantísimos que se juegan hoy día. Hoy día yo creo que se juega uno de los partidos más importantes de este año, ¿ah? ¿Quiere conocer quiénes son los clasificados ya para la próxima ronda de este Mundial 2026? Los clasificados ya están listos, están buscando equipo para la próxima ronda. México, Estados Unidos, los dos anfitriones. ¿Qué pasó con Canadá? ¿Qué pasó con Canadá? ¿Está esperando? Alemania, y cómo no, aunque perdieron ayer contra Ecuador en un partidazo, los alemanes sí clasificaron primero, después de una buena cuenta de ahorro en sus primeros dos partidos. Argentina. ¿No le gusta Argentina? No. Francia. Noruega. Hoy hablamos de una Argentina de Lionel Messi, hablamos de una Francia de Kylian Mbappé y Noruega de un gran Erling Haaland, ¿eh? Colombia, mira, los colombianos, los parceros también ya pasaron de fase. Suiza, Canadá también, pues los tres anfitriones están ya en la próxima ronda. ¿Quién más? Oye, Bosnia también. Oh, oh. Brasil. De Neymar, de Vinicius. Oye, un equipo que va a dar la sorpresa, se los digo yo, Marruecos. Sudáfrica también pasó, oye. Costa de Marfil también. Ecuador. País, oye, Ecuador hizo un partido histórico. Ningún sudamericano le había ganado a Alemania en fase de grupos. Lo hizo ayer Ecuador. Un aplauso para los amigos ecuatorianos, ¿ah? A los que venden joya ahí afuera en la calle, ¿no? Es que son los únicos que conozco. Holanda, Países Bajos, Japón, me gustan los japoneses, Suecia y Australia. Hasta el momento los eliminados serían Túnez, Turquía, Haití, Panamá, Jordania, Qatar, República Checa y Curazao. Esos serían los eliminados hasta el momento. Recordemos que hoy día tenemos partidos, sí, importantes partidos. A las 3 de la tarde, Noruega con Francia, tremendo partido. Ahí vamos a ver de qué están hechos los franceses contra Noruega.

Y también hoy día a las 11 de la noche, Nueva Zelanda con Bélgica y Egipto con Irán. Sin tus ojos azules me muero. Para definir el grupo G. Así están las cosas en el Mundial, pues chiquillos. ¡Y Chile! Mientras gane Colo-Colo, ganó Colo-Colo ayer a 3-2 al conjunto de O'Higgins de Rancagua por Copa Chile. El elenco albo iba ganando por 2-0. Le empataron casi en los 81 minutos el 2-2. Y ya cuando no quedaba nada, entró un niño, porque así hay que decirlo, es un niño de 16 años. Entró a la cancha, puso un cabezazo goleador y le dio la victoria al cuadro albo. Felipe Reimán. Raipán, algo así. Un chico de Pucón de 16 años le dio la victoria al conjunto albo. Ahí ganó 3-2 a O'Higgins por Copa Chile. Las 12 con 16 minutos. Buenos días, don Alex. ¿Cómo está usted? Dice por acá en el WhatsApp, quisiera solicitar un temita de Impacto Tiruano, cualquiera. Bendiciones. Impacto Tiruano.

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1: Las 12 de la tarde con 20 minutos, 12 con 20, siempre vas a ser tú. Los Diamantes de Pura Pel también, ahí con ese lindo tema, acompañado de el Pollo Pío, no te olvides, el Pollo Pío de Uribe 538, siempre junto a nosotros, y por supuesto con las mejores colaciones para que usted vaya a disfrutar de un rico, sí, de un rico pollito asado. 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

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Oh. 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

Oye, ¿por qué siempre en cada carrete tiene que haber un Weary Willy en toda? Oh. En los carretes que yo hago, siempre hay un wirwiliento. Yo. Ah. 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

0: ¿Quién apareció por acá?
1: Hola, Bilú.
0: Hola, Bilú, Bilú. ¿Cómo estás, Bilú, Bilú? Más o menos parece, oye. ¿O escuchaste Wiri Williento? ¿Se te secó? ¡Feliz viernes!

0: las 12 de la tarde con 25 minutos y no se olvide que hoy día viernes después de las 3 de la tarde.
1: Y no se les olvide que los viernes después de las 3 de la tarde ni los perros toman.

0: 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Y la arrenda al hospital. Pero así es cuando tiene plata.
1: ¿Qué pasó ahí, Bilú?
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3: Y en casita nomás, Bilú. No muy bien. Pero hay que hacerle. Vamos a descansar hoy día.
1: ¿Va a descansar hoy día?
3: No, nada de huiguliento. La rodilla.
1: Oye, Bilú, ¿por qué no saludaste a Marquito si te estaba tocando la bocina ahí? Eso no se hace, ¿eh? El hombre te tocó la bocina con tanto cariño y amor.

0: saludita, carito. Pablito, no te pongas esos temones todavía, me dice la cari. Muy tarde, carito, muy tarde. Cuando uno ya lo pone, no hay nada que hacer. No podemos echar pie atrás. Y no estoy hablando de canciones, ¿eh? ¿Qué pasó, Bilú?
1: Oye, si después me di cuenta que era el Marco. Pero en vez de parar con... y traerme, ¿cierto? Mínimo.
0: Sí.
1: No, pero
0: así mira, siempre. Mira. Mira.
1: Que entregan. No, Bote Blue.
0: No, te hubierais venido en Blue Expresso. Llegáis para la fiesta de Navidad, más o menos, más o menos.

0: el bebé Marquito es así.
1: Es así, pues. Es así el bebé. ¿Qué le vamos a hacer?
2: La música nos une, maná.
1: Así es el bebé, hay que aguantarlo nomás. Ya, chiquillos, estamos entrando en recta final, 12:29. Y aquí es donde empieza.

0: Sí, en nuestra ciudad de Cañete son ideas mías. Estoy viendo acá por la ventana de nuestra de nuestros estudios acá en Zumbale Radio. En calle Videla 260, segundo piso, oficina número 1. Ubicados en el corazón de nuestra ciudad histórica. Sí, tenemos solcito, va a ser bueno hoy día en la tarde, ¿eh? Nuestro amigo Arce, ¿cómo estás, amigo? Oh, me envía para acá una fotito de una cazuela que se está haciendo ayer con ensaladita a la chilena. Buena, buenísimo. Oye, no me manden foto de comida, por favor. ¿Qué pasa? Ah, debiera que quede de poner una canción para la... para la velita. Tenemos audio, ¿qué nos dicen por acá?
1: Hola, buenos días, Pablito Andrés. Pablito,
0: hola.
1: André, ¿Cómo estamos?
0: Bien, ¿y usted cómo está?
1: Pablito Andrés.
0: Cuéntemelo todo.
1: ¿Por qué no me saluda a mí y a mi esposito? Estamos tomando, mire, nos levantamos tarde.
0: Ya.
1: Hicimos la del rico, levantarnos tarde.
0: Mira qué bueno.
1: Con un temita romántico para mí y para él. Ya lo faltan... dos días nomás para cumplir 44 años de casado, el 28 de junio, pero...
0: Ya.
1: No hay que hacer nada antes.
0: Nada, pues.
1: Así que, un lindo temita romántico, Pablito Andrés. Bendiciones para ustedes, que tenga una preciosa mañana que ya no queda, y después que Dios le bendiciones por la tarde.
0: Oye, están cumpliendo, ¿cuánto? 40 añitos de casado, oye. Y me pide una canción romántica. ¿Qué canción le podemos pedir o le podemos programar a esta pareja? Está cumpliendo ya el próximo 28, ¿cuándo me dijo? Oye, 40 añitos de casado. Bájeme las luces, maestro, por favor. Le vamos a poner un temita dedicado a esta hermosa pareja.

0: 44 años, Pablito Andrés, 44 años.
1: 44 años.
0: El día 28 de junio, estamos de aniversario, de 44 años casados.
1: 44
0: feliz,
1: años
0: feliz,
1: casados.
0: Con altos y bajos, pero feliz.
1: Claro, sí, pero feliz.
0: Mi esposo se llama Sergio Sánchez y yo Sofía Pérez.
1: Sergio Sánchez,
0: pero,
1: Sofía.
0: Soy feliz porque Dios me dio un mejor esposo. El mejor de los mejores.
1: ¡Qué lindo!

0: Muchas felicidades, pues, que Dios bendiga siempre su amor, como decía la canción de Marisela, dedicados para ustedes. Este feliz matrimonio que ya estará cumpliendo, si Dios quiere, 44 añitos de casados. ¡Felicidades!
1: Ah, igual, se la cagó.

Y nos estamos comenzando a despedir ya. 22 minutos nos van a pasar a las 3 horas 1 de la tarde. No se olvide, 14 horas estará Jerónimo, sí, Jerónimo Aguayo, en la tardecita acá de la Zúmbale Radio. Así que, para que lo sintonicen también, al coleguita mañana. Mañana la pregunta que nos hacemos todos, ¿estará la Citangi mañana? ¿Estará la señorita Rebolledo?

0: enamorada la señorita Angie.
1: ¿Sí?
0: Hay que preguntar si viene.
1: Sí.
0: Hay que hacer un...
1: ¿Un qué?
0: Un zumbale masivo para que venga.
1: Sí, está enamorada la cita Angie, dicen por allá. Está buena para dormir, me contaron antes.
2: Hola, Pablito, ¿cómo está? Por acá, Juanita, ¿qué llama?
1: Hola. Oye,
2: Pablito.
1: Cuéntame.
2: Yo también quiero saludar a la señora Cecilia Pérez y a Sergio Sánchez.
1: Ah, pues.
2: Ellos son amigos míos. Yo soy madrina de matrimonio de ellos.
1: Mira,
2: por la iglesia.
1: Mira qué bien.
2: Quiero desearle lo mejor del mundo, muchas bendiciones, que Dios los cuide.
1: Ya.
2: Que cada día se llenen más de amor juntitos. Le deseo ricas bendiciones a los dos. Ella es mi amiga Cecilia Pérez. Un besito, la quiero mucho.
1: Ahí estaba, pues, saludando a su madrina de matrimonio, la Ceci, que está a pasito de cumplir 44 años, ¿ah? ¿Eh? De matrimonio.

Estamos llegando casi al final del programa. 13 minutos nos separan de las 13 horas, 1 de la tarde en este día viernes 26 de junio. Agradeciendo a todos, por supuesto, a los que estuvieron presentes en nuestro programa desde muy tempranito, desde las 9 de la mañana que estamos aquí. A los madrugadores, don Manolo Miranda. El charro Manolo.

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Aprovechamos también de despedir por esta semana a nuestros auspiciadores que estuvieron, por supuesto, confían en Zumbale Radio a través de la 90.7 FM, señal online para Chile y el mundo. No te olvides que desde el día lunes, si Dios quiere, estaremos también en Angol por la 106.9, en la tardecita por la 102.7 FM con Radio Araucaria. Tremenda nuestra radio, tremenda sintonía. 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

0: 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Y me cansé de hablar tanto, ya. Como que hablemos. Como que me falta algo. ¡Chao, Vivi!
1: Pablito, y lo mejor del Fogón.
0: ¿Ya?
1: De los Sabores.
0: ¿Qué es lo que es mejor?
1: Si quieren algo más rico y bonito todavía, estoy yo igual ahí, pues, Pablito, estoy yo igual. ¿Y para qué si no le dan permiso?
0: La idea es invitar a la gente, Vivi. La idea es que la gente vaya, pues, Vivi.

0: Vino ya, yo hoy día tengo responsabilidades. ¿Vamos, hijo? ¿Ah? ¿Cómo? Vamos, papá. Vamos, papá. ¿A dónde las cariños o no me iré?
1: Y ahora en la tarde, ¿quién va a estar? ¿Va a estar usted todavía, no? ¿Va a estar usted o va a estar Jerito?
0: Jerito viene a las 14 horas, Vivia. A las 2 de la tarde hicimos un cambio de turno con Jerito. Así que ahí va a estar hasta las 18 horas junto a ustedes.
2: ¡Guay! Dice papá.
0: Eso es lo importante, ¿no? Eso es lo importante.
3: No echa a perder la oferta, Vivi, por favor.
0: Pues el Vivi echa a perder toda la publicidad.
3: Va a orientar hasta los pájaros.

0: queridos, me despido. Que tengan un lindo fin de semana. Que Dios me los bendiga mucho. Nos reencontramos el día martes, si Dios quiere, a partir de las 14 horas. Recuerde que el día lunes, gracias a mi nombre, sí, gracias a mí, es feriado. Gracias a mí.
1: Bilú, no sabía que estabas con tu bebé ahí.
0: Sí.
1: Saludos para
0: Ya, Bilú, ahí le doy tu
1: saludo. Agustina, Nico, le manda saludos.
0: Ya, mi niña linda. Cuídese mucho usted también, ¿eh? Saludos para la Agus. Saludos para Don Lolo. Para el Nico. Para el tío Patito, para la tía Sarita. Y la Pamelita Bilú. Ya, chiquillas, que estén bien, cuídense mucho. Y que Dios se me los bendiga este fin de semana. Recuerden, pórtense bien. Este fin de semana yo no puedo andar por ahí. Así que no hagan nada. Que estén bien. Chao, chao, chao. Nos reencontramos el martes, si Dios quiere, a partir de las 14 horas.

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1: Buenas tardes, queridas vecinas y vecinos de Barrio Los Copihues. Les damos la bienvenida a nuestro programa radial Juntos por el Barrio, espacio que nos conecta, informa y acerca a la comunidad de Barrio Los Copihues. Les contamos que durante junio se desarrollaron los talleres de gastronomía con enfoque emprendedor y el de fotografía, contando con una buena asistencia y aprobación por parte de la comunidad. Queridas familias de Los Copihues, este espacio es para ustedes. Aquí les contamos todo lo que estamos haciendo con el programa Quiero Mi Barrio y las novedades del sector. Para los que se están sumando a nuestro programa, les contamos que Barrio Los Copihues está formado por 5 poblaciones: Carol Ursúa, Gajardo Sur, Villa Renacer, La Esperanza y San Andrés. También les contamos que pueden seguirnos en las redes sociales regionales para estar al tanto de todo lo que ocurre con el programa. Nos encuentran en Facebook como Quiero Mi Barrio Bio Bio e Instagram como arroba QMB Bio Bio. Y ahora, un resumen de lo que se viene. Hernán Carreño, encargado social del programa, profundizará en el plan de gestión social definido para Barrio Los Copihues y las próximas iniciativas a ejecutar con la comunidad. Cristian Romero es el monitor encargado de ejecutar el taller de uso y cultivo de hierbas medicinales, quien hoy nos explicará los principales temas a abordar en esa iniciativa. Y también escucharemos a nuestra vecina Jacqueline González, quien en el último tiempo ha participado de distintos talleres e iniciativas ejecutadas por el programa. Pero antes de todo, tenemos un saludo para toda la comunidad. Nuestro seremi de Vivienda y Urbanismo, Luis Anselmo Villagra Cabello, nos envía un mensaje para todas las vecinas y vecinos de Barrio Los Copihues.
2: Querida comunidad de Los Copihues y a todos los vecinos de Cañete, quiero enviarle un afectuoso saludo a cada una de las familias de Carol Ursúa, Gallardo Sur, Villa Renacer, La Esperanza y San Andrés, que son parte de un importante proceso que estamos desarrollando junto al programa Quiero Mi Barrio. Durante esta semana hemos visto cómo la comunidad participa activamente en talleres, encuentros y actividades que fortalecen la convivencia, el aprendizaje y la vida en comunidad. Iniciativas como los talleres de gastronomía, fotografía, muralismo y uso de hierbas medicinales son una muestra de que la recuperación de un barrio también se construye a través de las personas, de su conocimiento y de los vínculos que crean entre vecinos. Como el Ministerio de Vivienda y Urbanismo, creemos que mejorar la calidad de vida no solo significa desarrollar obras, sino también generar espacios para encontrarse, aprender y construir identidad barrial. Por eso valoramos profundamente el compromiso de quienes participan y hacen posible cada una de estas actividades. Los invito a seguir siendo protagonistas de este proceso, porque cuando una comunidad se organiza y trabaja unida, logra transformar su entorno y proyectar un mejor futuro para las nuevas generaciones. Un abrazo grande para todas y todos. Sigamos construyendo barrio, comunidad y calidad de vida.
1: Son diversas las iniciativas que ejecuta el Plan de Gestión Social en el barrio, y este mes abordaremos el retiro de residuos voluminosos y los nuevos talleres gratuitos para la comunidad, de lo que nos hablará el encargado social del programa, Hernán Carreño.
3: Buenas tardes, vecinos y vecinas de Barrio Los Copihues. Les habla Hernán Carreño, encargado social y jefe de barrio del programa Quiero Mi Barrio Los Copihues. En esta oportunidad les vengo a comentar sobre el servicio de retiros voluminosos financiado por el programa y que es parte del plan de gestión social del eje de medio ambiente Red Ecocomunitaria. Contratamos 4 jornadas con este servicio de recolección de residuos, los cuales se dividirán en distintos días por distintos puntos del barrio, con el objetivo de disminuir esta basura voluminosa de los hogares, además de prevenir riesgos que estos puedan provocar, ya sea por la contaminación que estos provocan o la prevención de incendios y propagación de estos. Estos operativos se dividirán en los próximos meses y serán coordinados previamente con las juntas de vecinos del polígono de Los Copihues. De esta manera, buscaremos hermosear nuestro barrio y concientizar a la comunidad sobre la importancia de cuidar el medio ambiente y tener espacios despejados y libres de contaminación. Por otra parte, les cuento que seguimos realizando talleres junto al Plan de Gestión Social, los cuales son de manera gratuita para los vecinos de Barrio Los Copihues, que componen las poblaciones Carol Ursúa, Gajardo Sur, Villa Renacer, La Esperanza y San Andrés. Entre las próximas iniciativas tendremos el taller de uso y cultivo de hierbas medicinales y el taller de muralismo fase 1, que consiste en capacitar a nuestros vecinos en distintas iniciativas que nosotros estamos impulsando gracias a los distintos recomendaciones que nos dan nuestros vecinos y vecinas de Barrio Los Copihues. Recuerden que ante dudas o consultas pueden escribirnos al WhatsApp más 569 90 89 78 94 o visitarnos en nuestra oficina ubicada en Diego de Almagro 002, población Carol Úrsula. Que tengan una muy bonita jornada. Se despide Hernán.
1: Este mes comenzamos a ejecutar el taller de uso y cultivo de hierbas medicinales, enmarcado en el Plan de Gestión Social de Medio Ambiente. Para conocer más sobre esta iniciativa, el encargado del taller, Cristian Romero, nos contará los principales temas a abordar en cada sesión.
4: Muy buenas tardes, mi nombre es Cristian Romero y soy el encargado de impartir el taller de uso y cultivo de hierbas medicinales del programa Quiero Mi Barrio Los Copihues, que contará con un total de 4 jornadas y con 20 vecinas y vecinos que pudieron acceder a esta iniciativa de manera gratuita. ¿Ya? Durante estas instancias abordaremos temas como el origen del uso de las plantas medicinales desde una visión global, pero también local, junto con los distintos beneficios que tienen usar estas medicinas naturales para tratar afecciones de salud y evitar así la automedicación con medicamentos tradicionales. La idea es que las usuarias y usuarios compartan su propio conocimiento y lo complementen con los contenidos del taller, y que así se animen a cultivar estas plantas medicinales en sus propios hogares y tengan algunas medicinas naturales al alcance de sus manos, sin olvidar obviamente que esto no reemplaza a un médico profesional, pero que sí pueden darnos alivio el consumir estas hierbas que son de uso tradicional, con propiedades que son conocidas, que han pasado de generación en generación, pero que hoy también son validadas por el Instituto de Salud Pública. ¿Ya? Entre las principales hierbas medicinales que aprenderán a cultivar y conocer sus beneficios, tenemos el cedrón, el matico, el romero, la salvia, la menta, caléndula, ya que son especies que las propias vecinas que han participado del programa han priorizado para poder trabajarlas, ¿ya? Sumado también a algunas especies que crecen silvestres y que en ese caso aprenderán cómo recolectarlas y conservarlas de la mejor manera. Esperamos entregar conocimientos básicos de esta iniciativa y ojalá que se motiven a aprender más y aprovechar todos los beneficios que nos entrega la naturaleza, y así también se puede generar conciencia sobre el cuidado del medio ambiente y la importancia de tener un espacio verde, limpio y libre de contaminación.
1: Es momento de escuchar una voz del barrio. Jacqueline González es una de nuestras vecinas que se ha sumado y participado de los últimos talleres ejecutados por el programa. Y hoy nos hablará sobre su experiencia en el desarrollo de estas actividades.
5: Hola, mi nombre es Jacqueline González, pertenezco a la población Carol Ursúa. El programa Quiero Mi Barrio en este sector ha sido, en la forma personal, muy bueno porque nos ha permitido participar en varios talleres. Talleres, por ejemplo, de capacitación, se nos han regalado muchas cosas. Yo actualmente pertenezco al taller de gastronomía y estoy muy contenta de haber llegado a este programa, porque el taller de gastronomía a mí me ha permitido vender las cositas que a nosotros nos han enseñado, porque llevo mucho tiempo sin trabajo, entonces estoy muy contenta de haber participado. Quiero felicitar al equipo del programa Quiero Mi Barrio, porque no solo son personas que hacen talleres, sino que hay una calidad humana, son muy buena onda, así que ojalá que sigan por harto tiempo acá en el sector.
1: Y ahora les contamos algunas de las actividades que se ejecutaron durante junio en nuestro querido barrio Los Copihues. Se realizó una nueva charla informativa para informar sobre la postulación a pavimentos participativos para el mejoramiento de escaleras y pasajes del barrio, pero esta vez en el sector de Villa Renacer, donde también se recopiló información social de la comunidad. Seguimos ejecutando el taller de fotografía, donde los vecinos retrataron el barrio, aprendieron a plasmar sus postales en acuarela y conocieron aplicaciones para editar fotografías en sus celulares. Continuamos ejecutando el taller de gastronomía con enfoque emprendedor, donde las usuarias ya han realizado preparaciones como galletas, empolvados, brazo de reina, brownie, cupcakes, entre otros, con el objetivo de potenciar emprendimientos.
6: Hola, buenas tardes. Quería expresar mi opinión acerca de los talleres que están haciendo los chiquillos Quiero Mi Barrio con las distintas instituciones que están ayudándolos también a poder organizar y hacer talleres. Hemos hecho muchos talleres con los vecinos. Yo he participado en varios talleres con los bomberos, con Senda, mucho capacitación. Esperar que los vecinos se atrevan para que puedan participar también de estos talleres que se están impartiendo cada cierto tiempo. No son talleres de tantos días ni tan largos, son de un día a la semana, 2-3 horas. Ahora estamos haciendo un taller de gastronomía que lo encuentro que es súper genial para las personas que quieren emprender un negocio, emprender algo para poder trabajar, para poder hacer en su casa de repente. Muy bueno el taller de gastronomía, también así como el taller de fotografía, también viene como de la mano casi con el taller de gastronomía, porque si necesito tomar una buena fotografía para poder mostrar mi producto a los clientes, entonces saber tomar una buena fotografía, saber editar una fotografía también es muy importante. Así que el taller de gastronomía y de fotografía son talleres muy buenos, que a uno le dejan buenas enseñanzas. Yo para mí es muy, muy bueno el taller que estoy tomando. Y así también puedo invitar a los vecinos que cuando se hace la invitación no tengan miedo de llegar a participar, porque el que no sabe, aprende. Y el que sabe, bueno, aprende más. Entonces yo siento que son muy buenos los talleres y sabemos que este proyecto Quiero Mi Barrio, ya no le queda mucho tiempo para poder terminar el proyecto. Entonces, ahora hay que aprovechar toda esta instancia, estos talleres que se imparten con bomberos, con Senda, con gente de la municipalidad. Y así usted puede también, los vecinos pueden expresar sus inquietudes y también dar su opinión, porque estas son las instancias donde también uno puede conversar, puede compartir con los demás vecinos. Así que yo los dejo invitados. No se van a arrepentir de tomar estos talleres que están impartiendo, son muy buenos y son gratis. Sin ir más lejos, no hace mucho tomamos un taller para poder aprender a hacer un extintor, cosa muy básica que debiera haber en nuestras casas, pero muchos no lo tenemos. Y también hicimos ese taller y lo pudieron regalar un extintor, entonces son talleres muy buenos. Así que yo dejo a todos invitados, a todos los vecinos que se atrevan a participar, que se atrevan nomás, solamente tienen que ir y hablar con los chiquillos en la oficina para que así puedan hacer sus talleres, porque así no están siempre haciendo las mismas personas y la idea es que se vengan más vecinos, para así que tengan más cobertura los talleres y así se van impartiendo a más gente. Y también así la municipalidad ve nuestras necesidades al mismo tiempo. Así que yo muy satisfecha con los talleres, los monitores muy buenos, muy agradables.
1: Comenzamos el taller de uso y cultivo de hierbas medicinales, donde a lo largo de 4 sesiones los usuarios aprenderán a cultivar en sus hogares y conocer las principales propiedades que pueden tener estas en infusiones. Así se vivió junio en Los Copihues. Seguimos construyendo barrio juntos. Y atención vecinas y vecinos de barrio Los Copihues, que en julio tenemos nuevas actividades. Les partimos contando que este martes 30 de junio se ejecutará el cierre de los talleres de gastronomía con enfoque emprendedor y de fotografía. Esto con una degustación de los productos preparados por los usuarios y una muestra fotográfica. Realizaremos una nueva charla informativa con la encargada de vivienda municipal para que la comunidad pueda conocer los distintos subsidios habitacionales disponibles y aclarar dudas respecto al tema. Comenzará a trabajar el segundo grupo de usuarias en el taller de gastronomía con enfoque emprendedor, donde podrán participar 13 vecinas del barrio y tendrán 10 sesiones de aprendizaje. Tendremos una jornada de recolección de residuos voluminosos, donde los vecinos del polígono podrán dejar la basura voluminosa que tengan en sus hogares. Recuerden que si quieren hacer consultas, pueden escribirnos al WhatsApp más 569-9089-7894. O visitarnos en nuestra oficina, ubicada en Diego de Almagro, 002, población Carol Ursúa. Todos son bienvenidos a visitarnos. Y nuevamente les recordamos, sigan nuestras redes sociales regionales. Nos encuentran en Instagram como @QMBBioBio y en Facebook como Quiero Mi Barrio BioBio. Ahí podrán ver fotos, enterarse de las próximas actividades, concursos, noticias del programa a nivel regional y mucho más. Es la mejor forma de saber todo lo que pasa en los barrios. Nos reencontramos el próximo mes con una nueva edición de Juntos por el Barrio. Gracias por escucharnos y que tengan un lindo fin de semana.

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0: Buenas tardes, estamos ya comenzando este día de hoy, día viernes, y por supuesto estamos ya con el consejero regional, don Cristian Medina. Ayer por un inconveniente no pudimos seguir con el programa, pero hoy día sí tenemos restablecida la energía eléctrica total en la comuna de Cañete, así que lo recibimos acá en los estudios de la radio y le damos la bienvenida. ¿Cómo está, consejero?
1: ¿Bien? Muy bien, Jerónimo, muy buenas tardes. Un saludo a todos los auditores de Radio Zumbale de la comuna de Cañete. El día de ayer no pudimos concretar la conversación, se cortó la luz. Bueno, son cosas que pasan en Cañete. Lo importante es que ya está todo con normalización. ¿Qué les puedo contar? Bueno, el día de ayer estuvimos en varias actividades. Dentro de algunas de ellas fue un cierre, una combinación de un proyecto en la comuna de Los Álamos, acompañando a los adultos mayores en una gala folclórica que realizaron pese a la lluvia. Todo estaba bastante repleto, el gimnasio municipal, mucha participación de personas mayores, sus familias principalmente, que son las que van a ver a su abuelo, a sus padres, en estas presentaciones folclóricas que son muy bonitas, que agrupaba a dos grupos, tanto de la comuna de Los Álamos como también de la comuna de Leu. Así que un saludo ahí a todos nuestros amigos de Los Álamos, a los ambos municipios, a la alcaldesa Marcela Tiznado de Leu, al alcalde Pablo Vega de Los Álamos, ya, y bueno, al gobierno regional, porque son fondos del gobierno regional los que permitieron la realización de esta itinerancia folclórica. Y que también ha tenido cabida acá en la comuna de Cañete. El día de ayer un grupo, el Bafo Lamay, de acá de la comuna, tuvo una presentación también en la novena región, en el sector de la comuna de... que siempre van los mayores para este lado,
0: No sé, para Cura Cautín.
1: No, para el otro lado, para el lado de la costa, Carahue. Por esos lados, de Tirúa al sur. Y dice que lo pasaron re bien, que los atendieron re bien, ya en las caletas ahí. Y eso habla muy bien también del dinamismo que tienen las agrupaciones de mayores que postulan a este tipo de fondos del gobierno regional, porque les permite salir a conocer otros lugares, claro, llevar su folclore, su arte, y compartir con otros grupos afines, ya. Y eso también le da mucha vida a las agrupaciones de las comunas, y en la provincia en general hay arte, motivación en el aspecto cultural, aspecto folclórico, y eso permite que año a año el gobierno regional pueda destinar recursos a través de estos fondos del 8%, a través de la cultura, también del deporte. Y ayer ahí también acompañamos acá como dueños de casa al Club Deportivo Colo Colo en el lanzamiento de este proyecto de equipamiento deportivo, camiseta para todas las series, desde los zapatos hasta las camisetas, o sea, de muy buen nivel, balones, en fin, todo el equipamiento que se requiere para que cada serie tenga su indumentaria ad hoc y poder participar de los diferentes clasificatorios y torneos, tanto en la comuna como fuera, que los pueda distinguir. Así que un saludo ahí a Mercedes Zúñiga, a Rudio Paso, a don Víctor, a todos los que son parte del Club Deportivo Colo Colo. Me acompañó acá el concejal José Luis Chávez, y que pudimos estar ahí un rato compartiendo con ellos. En este tipo de actividades, ¿eh? Y en general, las organizaciones comunitarias de la comuna de Cañete que realizan siempre son bastante

0: buscamos es cada año tratar de llevar la mayor cantidad de recursos y ojalá distribuirlos de la mejor forma, entendiendo si además que esto es un concurso, ya aquí nadie mete la mano para favorecer a alguien o desfavorecer a otro. Ya hay criterios, hay bases, hay una comisión de profesionales que revisa técnicamente cada una de las iniciativas, y por eso es importante la ejecución sea la más correcta, y por sobre todo que además de eso tenga la pertinencia con la cual se presentó el proyecto y la relación con el presupuesto, ¿ya? Y no caer en vicio, en ilegalidades o malversaciones, inclusive, que lamentablemente ha ocurrido, ¿eh? Y hay muchas agrupaciones que están cuestionadas, que están en esto de confiarle a otra persona, pero a esa otra persona hay que pagarle. El cómo le pagamos es lo que nos preocupa. Si usted le puede pagar, si está libre de contratar a quien quiera. Hoy los fondos del gobierno regional, nosotros presentamos una iniciativa que yo voté a favor y fue unánime, ¿eh? Fue unánime del Consejo Regional de eliminar la figura hasta del coordinador para estos tipos de proyectos, dado que los coordinadores en general sacaban una muy buena tajada de este proyecto. Ya. Solamente por la formulación, pero finalmente en la ejecución se la dejaban a los mismos dirigentes. Y eso uno lo veía acá en Cañete, principalmente, en la comuna de Los Álamos, donde una persona X dejó a más de 6 organizaciones hoy en rojo y no hayan qué hacer porque tienen que rendir. Esta persona mal utilizó los fondos, no rindió, no entregó las facturas. Y hoy las agrupaciones tienen serios problemas. Lebu también, Arauco, Lota, ya Hualqui, bueno, en fin, Talcahuano, Hualpena, en todas las comunas, en muchas comunas han habido este tipo de situaciones, precisamente porque en el pasado la figura del coordinador podía hacer todo este tipo de proyectos, tanto de seguridad ciudadana, de cultura, de deporte, pero a esa persona había que pagarle. Y cuando no se les puede pagar, se inventa una figura. Hoy, en la parte de honorario, se inventa como coordinador, como monitor, quizás, no lo sé.
1: Se inventa el cupo de trabajo.
0: Entonces, claro, y a mí me preocupa eso porque muchas veces nos conseguimos la factura por aquí, la factura por allá, yo te pago el IVA para poder rendir y todo cuadra, pero eso tiene una lectura, eso es malversación de fondos públicos con utilización de facturas ideológicamente falsas.
1: Esa práctica todavía existe.
0: Existe, lamentablemente, me tocó presenciarla acá en la comuna de Cañete con un grupo X donde pude advertir oportunamente, porque ingenuamente la persona a quien le estaban consiguiendo la factura para poder rendir me consultó en buena fe, porque él estaba actuando de buena fe, haciendo un favor.
1: Claro.
0: Resulta que ese favor le podía costar caro. Entonces, cuando me lo consultó, inmediatamente advertí a la presidenta de la agrupación, también al coordinador que estaba haciendo de coordinador de este proyecto, y qué bueno que no haya escalado, ¿eh? Pero sí vamos a estar pendientes de esas rendiciones, porque nuestro rol es fiscalizar y no podemos permitir que por una persona o por dos se enturbie algo que es tan positivo como es la entrega de recursos públicos desde el gobierno regional a las organizaciones, y que sean estos grupos que se vean envueltos en este tipo de situaciones tan extrañas, tan cuestionables. Porque, vuelvo a insistir, el objetivo en materia de seguridad es que las organizaciones se equipen con equipamiento preventivo para mitigar un poco la inseguridad que hoy día nos afecta. ¿Ya? Y en materia de cultura es el desarrollo, fortalecimiento y difusión de las tradiciones y la cultura y todo lo que significa, y eso es lo que estábamos recién conversando, que han hecho nuestros clubes de adultos mayores en la provincia de Arauco, la comuna de Cañete, cuando el día de ayer andaba, como les decía, un grupo de acá, en la novena, en materia de deporte, lo que está haciendo ahí la señora Mercedes, la señora María Martínez, en fin, todos estos grupos de Cañete que todos los años postulan equipamiento deportivo para tener mejores camisetas, como el Club Deportivo Palestino, que me recuerdo que siempre activamente han participado, Alianza, ya, Comunicán, ya, esa es la finalidad, ya, pero ya. La finalidad no va a pagarle a un coordinador para que haga de moderador en el acto de cierre y en el inicio, o le formule el proyecto que después finalmente ni se los entrega, que ese es lo peor. Ya suele ocurrir que las personas hacen los proyectos y no le entregan a los dirigentes, ni siquiera saben a qué postular, o tú hablas con los dirigentes y no tienen ni idea. Dicen, no pregúntenle a otras personas. Bueno, yo creo que

0: creo en la autonomía que tienen que tener las organizaciones, tienen que tener la capacidad también profesional, y para eso están los municipios, y no me cabe la menor duda que en general la provincia de Arauco, en los municipios, a través de la oficina de adulto mayor, siempre presta la colaboración y el apoyo para poder presentar un proyecto, y estoy convencido que los dirigentes ya tienen todas las herramientas y las capacidades precisamente para elaborar buenos proyectos, porque ya teniendo uno, pueden el año siguiente replicarlo, modificarlo, cambiarlo. Hoy día el ChatGPT te ayuda mucho al desarrollo de una iniciativa o proyecto. Uh-huh. Conseguir las cotizaciones ya están al alcance de la mano. Hoy día nuestros adultos mayores los han capacitado, y voy a hablar solamente de adultos mayores, porque en el resto sé que ya los dirigentes sociales, deportivos, tienen más capacidad y tienen más redes de apoyo, el sobrino, el primo, el jugador, el profesor que está inserto dentro de la organización puede hacerlo. Los mayores son los que les cuesta tener el acceso oportuno para poder desarrollar una iniciativa, pero acudan al nieto, al sobrino, al primo, al amigo, no falta. Siempre hay alguien que puede, tiene la buena voluntad de colaborar, pero no confíen ciegamente en los coordinadores. No entreguen todo, porque finalmente entregan todo y no tienen nada. Cuando uno les pregunta de qué cosa está el proyecto, no tienen ni idea. Entonces,
1: don Cristian, ¿y qué pasa con los, te nombró recién los proyectos que fueron aprobados, ¿no es cierto?
0: Por el gobierno regional.
1: Por el gobierno regional.
0: Bueno,
1: me dijeron que no había recursos actualmente, que
0: es verdad.
1: Y hay proyectos que ya están aprobados.
0: Sí.
1: Y ustedes como consejeros regionales están, ¿no es cierto?, como bien dijo usted, para observar lo que está pasando. Y también está una cláusula, ¿no es cierto?, que está a punto de vencer lo que sería el proyecto de sería estadio o la cancha de Ponotro.
0: Bueno, no es que esté por vencer la cláusula, claro, los RS son los que vencen y expiran, tienen un tiempo de caducidad, y uno espera que los proyectos que se aprueban en su momento, la firma del convenio y la entrega de los recursos sea antes de que expire ese RS para que el proyecto no vaya a reevaluación. Pero de todas maneras, todo proyecto hoy día que se haya aprobado el año pasado, estamos hablando de la cancha de Ponotro, y aquí lo tengo,
1: ya
0: dice mejoramiento, cancha, localidad, Ponotro, comuna de Cañete, son casi 1,000 millones. Ya, son 900. Se aprobó el 12 de septiembre del año 2024. ¿Ya? Así está claro acá. 2024, 2025, 2026. Van dos años. Naturalmente, ya está, esto hay que decirlo con toda claridad, naturalmente, si este proyecto continúa así, va a tener que volver a su reevaluación.
1: Y si caduca, va a tener que empezar...
0: No es que caduque. Cuidado con la palabra. No es que caduque. Pierde su RS y el proyecto... su recomendación técnica.
1: Vuelve a empezar
0: y ahí, de cero. Hay que volver a reevaluarlo, no partir de cero. Hay que hacer una reevaluación porque uh-huh. Obviamente los costos, tanto de los materiales y los costos operacionales, logísticos, recursos humanos, a la fecha son otros. Claro. Sea un año o sean dos, ya el clavo, para hacer un ejemplo súper coloquial, no vale lo mismo. El cubo de cemento ya no vale lo mismo. El sueldo mínimo no es el mismo.
1: Claro.
0: Por lo tanto, sí o sí tiene que ir a una reevaluación. ¿Ya? Y eso también es positivo porque al momento que se firme el convenio, sea este año, sea el próximo mes, sea mañana o sea el otro, ya tiene que ser con datos reales, que sea con los montos reales al momento de que tú vayas a firmar que vayas a traspasar los fondos. Estamos hablando de una cifra bastante alta. Y aquí hay un claro ejemplo, ¿eh? Porque esto está súper... súper claro, esto se aprobó el año 2024, en septiembre del 2024, la adquisición del camión y cama baja para la comuna de Cañete, que son por 238 millones, el 20 del 11 del 2024, la construcción área verde de la ex estación comuna de Cañete por 180 millones, el 28 del 8, o sea, de agosto del 25, y la reposición camarín norte de estadio fiscal por 147 millones de pesos, el 28 del 8 del 25. Ya. Claramente aquí hay, nosotros partimos el 2025,
1: claro.
0: ¿Cierto? Uh-huh. Ese es nuestro periodo. Hay proyectos que vienen de arrastre, ya, y que tienen compromiso financiero, siempre y cuando existan los recursos también. Ya. Claro. Esa es otra cosa. Hay que señalar que durante el periodo del presidente Boric se nos recortó a los gobiernos regionales en dos oportunidades. Ahora hay un ajuste general, dada la situación financiera y económica que atraviesa el país, donde el presidente de la República, a través del ministro Quirós de Hacienda, instruye a todos los servicios públicos un ajuste presupuestario para poder enfrentar esta crisis, y eso es para todos, ¿ya? Y afecta para todos, y por supuesto que va a afectar a algunos proyectos.
1: Los que están siendo aprobados por el año pasado, o que vienen
0: estos
1: antes.
0: Estos vienen de antes, y ahora que hay que someterlo, ya está por expirar un RS y haya que someterlo a revaluación. Yo soy partidario de que sí, de que sea reevaluado, porque si se aprobase ahora con esos montos, tampoco se va a poder ejecutar, y vamos a tener que volverlo una vez que esté, el licitado. No sé si va a ser atractivo cuando para una empresa licitarlo en esas condiciones, sabiendo que los costos hoy día son distintos a 2 años atrás.
1: Los materiales.
0: Por eso que es importante que todo proyecto, y ahí está la responsabilidad también de los consejos, yo no voy a hablar de la administración anterior, ya, pero ya di la fecha. Ya, este es un proyecto bastante ambicioso que se aprueba el 24, ya, el año 24. Ya, por lo tanto, tú puedes aprobar todo lo que tú quieras.
1: Pero si no hay recursos,
0: no
1: se ejecuta.
0: No hay disponibilidad presupuestaria, o sea, tú estás comprometiendo el presupuesto del año siguiente. Y eso ocurre, lamentablemente, y de forma muy irresponsable, ocurrió en el gobierno regional, en la ex administración, y pucha, nadie dijo nada. Los alcaldes estaban recontentos, algunos desfilaban y iban a abrazarse con Rodrigo Díaz para que les aprobara proyectos, pero no tenían plata. Y esos mismos alcaldes, algunos, hablan en contra, que hay un muro en el gobierno regional para ellos, que uh-huh. hay una pared, que están bloqueados, que les tienen el agua cortada, dicen algunos. En fin, bueno, yo no sé lo que significa tener el agua cortada, pero yo creo que aquí lo más importante es que nosotros tenemos que aprobar con realismo, ya con los recursos sobre la mesa, no podemos estar generando expectativas como estas, ya, y que hoy tengamos que explicarle a la gente que se aprobó en un momento, pero no tenían la plata. Entonces, al final, aprobaron la idea del proyecto, comprometiendo los recursos a futuro, sabiendo que no lo están, ¿ya? Entonces, hoy día, cuando tenemos un ajuste significativo y que hay que priorizar dentro de las urgencias que tienen todos los municipios, en general, ¿eh? Acá, claro, las expectativas son mayores, pero las cifras económicas no nos respaldan a nivel nacional, y eso el ministro Quiroga, y hay una acusación constitucional en proceso del ex ministro de Hacienda Grau, que todos sabemos y no sabemos y que en qué mundo vivía él, porque cuando vamos a los números es totalmente distinto a lo que ellos relataban, y por eso que hoy día la acusación constitucional se aprobó en la Cámara de Diputados y se va a aprobar lo más probable en el Senado, porque aquí tienen que haber responsabilidades política, que tienen que alguien hacerse cargo de todo este desorden financiero y todo lo que significó caso convenio en la región del Biobío, que felizmente el gobernador Sergio Yacaman y su gestión han podido recuperar algunos fondos, porque quisiéramos tener mayor disponibilidad presupuestaria para aprobar la mayor cantidad de proyectos, porque sabemos que los municipios presentan una cartera importante. El alcalde Raonich, acá en la comuna de Cañete, ha presentado una cartera, él ha priorizado ciertos proyectos. Y podemos comentarlo, porque aquí no hay nada del otro mundo. Él me compartió, él me solicitó en su minuto también el apoyo precisamente para poder destrabar algunos de estos convenios y que pudiesen salir lo antes posible para evitar esa revaluación que finalmente significa un año más. Y en algunos casos pueden ser 2 más. Y me alegro mucho porque ahora lo veo que está en Concepción, está en el gobierno regional. Conversando ahí con el jefe de la DIPLADE, Álvaro Roja, y lo más probable es que dentro de los próximos días, cuando el gobernador Sergio Yacaman va a estar en la provincia de Arauco, en la comuna de Los Álamos, inaugurando una multicancha, vamos a estar en la comuna de Leu firmando algunos convenios también para la comuna de Leu y nuestra amiga Marcela Tiznado, y lo más probable es que también alcancemos y estemos con Cañete, y entiendo que uno de los proyectos que ya hemos mencionado se va a firmar el convenio, ya Cañete va a tener los recursos disponibles para que puedan licitar y concretar una de estos proyectos que ya mencioné, por lo tanto despejar esa niebla que se puede dar muchas veces, que nos perturba cuando se dice que ahí está el agua cortada, que hay muros, no no es así, al contrario, lo que nosotros queremos, somos dos consejeros, los de la comuna de Cañete.
1: Claro.
0: Y lo que queremos es que lleguen los recursos a la comuna y claro, más fierro y cemento. ¿Eh? Uh-huh. Yo soy partidario de que en estos momentos que estamos en una crisis financiera, económica, brutal y de empleo, sobre todo en la provincia de Arauco, ayer fuimos testigos ya de la confirmación de las más de 100 desvinculaciones de la empresa Bosque Arauco, una empresa privada que lleva mucho tiempo en la zona. Y nos preocupa porque son 100 familias de Curanilagüe, son de la provincia de Arauco y que sean desvinculadas y que comience como a cesar la función forestal, donde algunos creemos que debemos volver nuevamente a ser esa potencia forestal en la región del Biobío, y la provincia de Arauco debe volver a replantar nuestros bosques para que se genere más empleo. Ya esperemos que eso avance, porque es también el sentir tanto de las autoridades regionales, el gobernador Sergio Yacamán lo ha manifestado en reiteradas ocasiones. Nosotros hemos aprobado una cantidad importante de recursos a CONAF precisamente para incentivar la reforestación en predios que son inferiores a 200 hectáreas y que el particular pueda optar a este tipo de programa, y aquellos terrenos que no son agrícolas ya los puedan forestar para generar inversión, generar más empleo y a futuro un dinamismo en la economía. Por lo tanto, buenas noticias para la comuna de Cañete. Me alegra que se haya también priorizado. Yo estuve en la semana conversando con el gobernador Sergio Yacamán personalmente, y personalmente le pedí que por favor atendiéramos al menos un proyecto siquiera de la comuna de Cañete, entendiendo de que hay una realidad económica. Son 33 comunas de la región del Biobío, y bueno, yo también en cierta forma me pongo en el lugar del gobernador, y él tiene que distribuir los pocos recursos en 33 comunas. Ya nosotros estamos al mismo nivel de Concepción, de Talcahuano, de Los Ángeles, que son comunas gigantescas y que el nivel de solicitudes de ellos es mucho mayor. Son proyectos mucho más ambiciosos. Estamos hablando, voy a poner un caso hipotético, pero que está en la carpeta y que el gobernador, yo creo que con el dolor de su alma, va a tener que decir que no se va a poder aprobar en esta legislatura, en esta administración, como es el edificio consistorial de la comuna de Lebu y el edificio consistorial de la comuna de Laja, que cuesta sobre los 12.000 millones de pesos, ¿ya? Donde estamos aprobando 2.000, 3.000 por comuna en el año. ¿Ya? Y ahí los alcaldes tienen que jugar con qué proyectos. Algunos se dedican más a hacer sedes comunitarias. Bueno, hay otros que se preocupan del hermoseamiento, del mejoramiento urbano, de conectividad, deporte. Bueno, son proyectos menores, pero son más. Y se atienden a más organizaciones. Que enfocar todo en un solo proyecto, que es importante tener un municipio tenga su edificio consistorial. Yo veo el de Lewis, está que se cae, se derrumba, lleno de hongo, de humedades, y funcionan en más de 20 casas por aquí y por allá, todos dispersos las oficinas, porque no tienen capacidad para albergar al personal en un lugar adecuado y que estén todos solos. ¿Ya? Y eso también les genera un gasto enorme a los municipios en arriendo, en las instalaciones, el equipamiento, las instalaciones. ¿Ya? Todo tiene un costo asociado. Por lo tanto, buenas noticias. El consejo anterior estuvimos en la provincia de Arauco, donde se aprobaron más de 6.000 millones de pesos, entre ellos los 2.500 millones de pesos para el mercado municipal, una obra que estaba inconclusa, que llevaba más de 5 años abandonada y a la intemperie, vandalizada, robada y todos los días sufriendo un deterioro importante, y que al final son fondos públicos. Y de ahí donde uno pregunta, bueno, como no me cuesta que se destruya, que se lo roben, no puede ser. Y la misma preocupación existe también aquí en Cañete, conversaba en la mañana con un medio de comunicación, sobre la culminación de un megaproyecto tan importante, tan anhelado, tan sentido y esperado por los cañetinos, como es el polideportivo.
1: Así es.
0: 2.700 millones de pesos que costó uh-huh. esa mega infraestructura, y que no está terminada. Está en un litigio judicial, la empresa demanda a la municipalidad por incumplimiento de pago, la municipalidad se defiende que no tiene los recursos y no ve los estados de avance, por lo tanto no pueden pagar. Se judicializa, lo que significa un juicio 3 años por lo menos, ¿Y mientras tanto qué? Bueno, mientras tanto que la municipalidad tuvo que contratar una consultora para poder hacer una reevaluación de cuánto va a costar terminar
1: lo que
0: esta
1: queda.
0: Obra, lo que queda pendiente, y nuevamente acudir al gobierno regional para, haciendo uso de las botas de garantía, me imagino, no sé si eso alcanzará, y si no, de lo contrario, va a tener que acudir al gobierno regional una vez que tenga esta reevaluación para conseguir los recursos para culminar esta obra, y obviamente que para nosotros va a ser una prioridad porque no podemos dejar una obra inconclusa, tal cual como se resolvió el tema de Arauco, que claro, que el Arauco lo hizo en tiempo récord. Nosotros hicimos la fiscalización en septiembre del año pasado, me tocó estar en esa fiscalización en terreno, con lluvia y todo, y el alcalde, bueno, cumplió los plazos, la consultora hizo la reevaluación, y esa reevaluación, que inicialmente aproximadamente podían ser máximo 1.200 millones de pesos, terminó siendo 2.500. Por lo tanto, acá en Cañete no sabemos realmente cuánto va a costar culminar esta obra, pero hay que culminarla. Como hay que culminar también la obra de Santa Carolina, como hay que culminar también la obra de la cancha Palestino, como hay que culminar también el cierre perimetral de la media luna de Cayucupil, que lleva más de 5 años ahí, como hay que culminar también la caseta de información turística en el sector norte de la ciudad, que se está pudriendo ahí a vista de todos, como hay que culminar también el paradero turístico camino a Cayucupil de la comunidad Pedro Melita, como hay que también culminar casi 8 obras que precisamente se licitaron a unas empresas, comenzaron las obras y las empresas se declararon en quiebra. Y ahí está. Ahí están las obras abandonadas, algunas, sin retomar obras.
1: Y, don Cristian,
0: y se pierde porque cuando tú tienes que volver a retomar, significa volver a reevaluar.
1: ¿Y quién fiscaliza eso?
0: Bueno, en este caso aquí hay la responsabilidad es directamente municipal. Yo lo conversé. Con el alcalde, lo he conversado también con...
1: ¿Y qué respuesta con le da plan. Con
0: bueno,
1: ¿qué respuesta le da con respecto a eso?
0: Es que mira...
1: abandonada.
0: No tienen otra opción, que mientras no se resuelva la judicialización, porque la empresa cuando se van en quiebra hay un proceso súper largo. Claro. Y hay un proceso administrativo, de demanda, de hacer uso de la boleta de garantía, ver cuántos recursos queda, ver el grado de avance de la obra... Que venga otra empresa a retomar ya es difícil. Porque una empresa que viene a retomar no le va a dar continuidad inmediata, va a reevaluar cómo está la obra y en qué condiciones está. Y si está en condiciones de hacerse cargo de dar continuidad a la obra. Por lo tanto, eso es muy complejo.
1: Y se va a tomar otro tiempo más.
0: Es otro tiempo y la obra continúa ahí deteriorándose hasta que se resuelva el trámite judicial. Ya estas consultoras externas que nos permiten... hacer este estudio y volver a pedir los recursos, bueno, es súper engorroso, pero también es parte del sistema, lamentablemente, porque los municipios cuando tienen los recursos aprobados están en la obligación de licitar a través de mercado público, ya este proceso que ayuda a la transparencia y para que yo no le contrate al amigo, le contrate a la empresa, claro. Ya, sino que todos puedan postular desde Arica a Punta Arenas. Y muchas veces, en la mayoría de los casos, se aprueban aquellas empresas que ofertan más barato.
1: Siempre
0: y se corren eso. Estos riegos. Y no solamente acá en la comuna Cañete, han ocurrido en todo el país. Ya hemos sido testigos del ministro Poduj, cómo se ha ido en contra de empresas mucho más grandes en Gran Concepción, ya, y que no eran las mejores. Precisamente yo estoy en desacuerdo con la ley. Creo que eso ayuda a la transparencia y al acceso a la oportunidad que el empresario pueda acceder y postular como cualquier otro. Pero de ahí a seleccionar el que oferte menos, ya me genera una preocupación. Porque tendrá la solvencia económica como para enfrentar un atraso de pago. Va a tener la liquidez suficiente para pagar los sueldos, pagar proveedores. Si se atrasa el estado de pago por parte del municipio o del gobierno regional o de la SUBDER. Por lo tanto, creo que todas esas disyuntivas debiese perfeccionarse este mecanismo. Ya, yo confío, conversé durante la mañana con la señora Isabel Margarita, conversé con don Esteban Candia del área de SECPLAN y efectivamente todos estos proyectos están en este proceso, y lo que queremos la ciudadanía en general es que las obras se culminen y que se entreguen a la comunidad, ya como es la cancha de Palestino, que ahí siempre hay un problema, siempre hay algo que es vío, que el agua, que ya no sé qué. Ya, en Santa Carolina ha sido de parto ese tema. Ya, pero bueno, han esperado tanto, un invierno más, un invierno menos, es complicado ya, no es que uno lo llame a la conformidad,
1: claro.
0: Ya, pero la burocracia estatal es así, no la justifico, creo que hay procesos que se pueden acortar claramente y bueno, yo tengo mucha confianza en los equipos técnicos municipales, en general los conozco a casi todos, trabajé con ellos más de 12 años, mi periodo de concejal de la comuna de Cañete. Tengo una especial valoración de los equipos técnicos, tanto del Departamento de Obras como de Sexplan. Debo reconocer que el área de Sexplan es un equipo bastante nutrido y que ha presentado una cartera de proyectos muy ambiciosa ya en las diferentes áreas, tanto el gobierno regional como son los fondos de FNR y también los fondos de la Subdere. ¿Ya? En ese sentido creo que cuando ellos te explican de buena forma en qué está este proceso, pero bueno, la gente normal, todos, cuando pasamos por fuera y quienes transitamos todos los días para el sector norte y vemos que la caseta de información turística está tapada con un nylon negro y que se está pudriendo y que lleva años en esa condición, también es importante que la autoridad, además de celebrar los logros,
1: den respuesta.
0: También comuniquen a la comunidad. Yo creo que hay que abrir un espacio.
1: El momento de dar respuesta
0: de
1: también.
0: De informar en qué estado está para que no se genere esta incertidumbre de que aquí no ha pasado nada y que solamente contamos las cosas buenas.
1: Claro. Bueno, estamos conversando con respecto a los proyectos que no se han ejecutado de buena manera, de buena forma, que han quedado, ¿no es cierto?, a vistas ahí sin terminar y, por supuesto, ahí está nuestro consejero viendo el tema y además fiscalizando como lo es el polideportivo de nuestra comuna de Cañete, que todavía sigue sin ocuparse, estando ahí también, ¿no es cierto?, a la palestra de lo que tiene el municipio. ¿Qué más?
0: Exactamente, bueno, para ir culminando, tengo que reunirme con una consultora ahora más tarde y después al aniversario de un grupo que conozco hace muchos años, Adulto Mayor La Unión. Centro de Madre,
1: ya.
0: Lo único de dos centros de madres que hay acá es La Unión, que es el más antiguo, y Las Hormiguitas. Así que están en el aniversario y me han convidado y voy a ir a estar con ella un ratito. Y como te decía, bueno, a la ciudadanía, este espacio radial ya también es para abordar aquello que muchas veces no nos gusta, ya, y es precisamente eso. A mí yo lo hago con mucha responsabilidad, dado que me han consultado bastante al respecto y bueno, en la mañana tuve una entrevista con un medio de comunicación, no sé cuándo irá a salir eso. Espero haber estado a la altura de eso. No es una crítica para nada a la administración, ya espero que no se entienda de esa forma ni
1: con
0: nada.
1: ¿Con respecto al municipio de Cañete?
0: Sí, también regional.
1: Ya.
0: Porque hay muchas obras, no solamente estamos hablando las de acá. Hay muchas obras en la región que están. Bueno, el caso más emblemático, porque se hizo más emblemática, fue la del mercado de Arauco.
1: Ya.
0: Pero no significa que sea la única. Ya. Con la responsabilidad de poder informar también a la ciudadanía, explicarle un poco cómo son los procesos, porque muchas veces se les dice solamente a los dirigentes no todos se lo explican a las bases. Aquí hay gente que seguramente va en el colectivo, va en la micro y nos está escuchando. Y poder llegar a estas cápsulas informativas sobre estos proyectos, porque todo el mundo los ve, o sea, yo creo que todo el mundo celebra,
1: claro.
0: Y celebramos, porque yo era parte del Consejo Municipal en ese entonces, la aprobación y la construcción del polideportivo. ¿Quién no? Una mega obra para la comuna de Cañete. ¿Ya? ¿Quién no está contento con urbanizar Cuatro Tubos, Santa Carolina y Leiva, que todos los años se inundaba y, en fin, todos los problemas que ya conocemos? ¿Cómo no nos vamos a alegrar de tener otro estadio como Palestino y de las condiciones que está quedando? Por supuesto que nos alegramos. Por supuesto que nos alegramos que Ponoto, un sector rural tan pequeño, tenga una cancha en buenas condiciones que va a albergar el fútbol rural. Ya, por supuesto que nos alegra y ojalá Cayucupil también lo tenga en su momento. Y digo, yo soy de Cayucupil.
1: Sí.
0: Ya. Y bueno, son las aspiraciones y los sueños que tienen todos nuestros dirigentes y creo que no es una competencia qué sector recauda o apalanca más recursos, sino que por el contrario, todos los sectores rurales Cañete hoy día el 50% ya es rural. Prácticamente está todo ya, podríamos decir, con cementos, a excepción de Antiquina, que por razones internas todavía los vecinos ahí no se ponen de acuerdo, sino también habrían estado incorporados que rato en los pavimentos participativos y tendrían un barrio como Ponotro, como Yanquehue, pavimentado. Pero bueno, son tareas que quedan pendientes y que nosotros vamos a apoyar de todas maneras, tanto a la administración actual, al alcalde Radonich, en lo que le queda de su último periodo, y bueno, el futuro Dios dirá.
1: Así es. Bueno, agradecemos también la visita aquí a la radio a contarnos lo que está ocurriendo, ¿no es cierto?, con el gobierno regional y los proyectos que ya han avanzado.
0: Nosotros
1: vamos a reagendar y...
0: Sí, vamos a reagendar y quiero adelantar un poco de lo que podríamos conversar, porque también me lo han consultado bastante, ¿ya?, sobre dos proyectos emblemáticos e históricos de la comuna de Cañete que quedaron dando vueltas por ahí.
1: Estancados.
0: Hemos estado haciendo algunas averiguaciones, como es el aeródromo Las Misiones.
1: Ya.
0: Que quedó paralizado por un hallazgo arqueológico, un pedacito de greda, una teja quizás puede haber sido, pero hay que destrabar eso. Ya hemos estado conversando con la DGAC y con el Consejo de Monumentos, precisamente en el Día del Patrimonio, para despejar esto, ¿eh?, porque no podemos detener el progreso por un pedazo de teja.
1: Claro.
0: Ya hay que verificar si realmente el hallazgo arqueológico es de carácter arqueológico, pero no podemos estar toda la vida esperando eso. ¿Ya?
1: Hay que ir avanzando.
0: Por supuesto. Y también el proyecto del rodoviario que está emplazado en los terrenos que hoy están tomados en el sector norte, que no les gusta a algunos hablar de esos temas, pero entiendo que la municipalidad con esos comités de vivienda también ya abordó una estrategia ya para que ellos se incluyan en un comité de vivienda y ellos tienen que voluntariamente entregar estos terrenos tomados, que por lo demás están destinados, ya, y al estar destinados es muy difícil cambiarle el uso del suelo para otro tipo de iniciativas, como el caso habitacional, que también podría ser dada una opción, ya. Es muy largo ese trámite, el terreno ya está destinado para la construcción de un terminal rodoviario que hace mucha falta en la comuna de Cañete. Todos vemos el caos que significa la entrada de buses y taxibuses a Cañete. Ya no es en la ciudad de 30 años atrás. El parque vehicular es impresionante. Hay que reestudiar también las calles céntricas de la ciudad para aumentar el tráfico de las calles centrales. El tráfico colectivo para dar más alternativas, aumentar el recorrido o la ruta que existente. Bueno, todo eso va acompañado de un estudio que entiendo que a una universidad algo se la había adjudicado o estaba interesado para presentar a la comuna de Cañete. Bueno, hay muchos desafíos en la comuna para el futuro.
1: Claro.
0: Por lo tanto, estos proyectos, ¿por qué los menciono? Porque hablamos de ciudades modernas, ya, que crezcan. Nos han consultado bastante sobre esto.
1: Claro.
0: Sobre estos dos proyectos que son emblemáticos, que son de ciudad, como es habilitar este espacio de aeronáutico en Aeródromo Las Misiones, sector norte de la ciudad, y también la instalación del rodoviario. Estamos hablando de proyectos muy ambiciosos, muy costosos, pero tenemos que soñar también en grande, tenemos que seguir soñando en una ciudad grande. El edificio también del registro civil, que está con una destinación. Por lo tanto, de eso también tenemos que abordar, porque ese es el futuro que tenemos hoy día en Cañete.
1: Claro.
0: Y eso acompañado, por supuesto, de la modificación del plano regulador de la comuna de Cañete, que está prácticamente obsoleto, para aumentar hacer los cambios de uso de suelo que sean necesarios para los proyectos de futuro, como es el CEFAM, el UNSAR, un COSAM, todo lo que sea de salud mental, la atención primaria, como en este caso, y también la deuda pendiente con Cañete, que es la reposición del cementerio municipal. Hoy día, ya hace un par de años, hoy no hay espacio. Y muchas familias han tenido que recurrir, a lo mejor en contra de sus creencias, en la cremación, que es una opción económica, ya, o la otra opción de sepultación en otra ciudad que no es la tuya, o estos cementerios clandestinos que están en la comuna, o de situación irregular, como en el caso de Huape, que es la opción, cementerio, entre comillas, sí, indígena, ya, pero que no tienen la resolución sanitaria. No la tienen. Ya. No tienen resolución sanitaria.
1: Pero Cañete tampoco cuenta.
0: Entonces con no tenemos. Sitio... Claro, y ante
1: no hay tierra.
0: No hay capacidad, tienes que. Y hay gente, y hay personas que legítimamente creen y quieren tierra, no un nicho, no la cremación, tienen que llegar a estos lugares. Y esto se hace urgente. Y se hace urgente porque es un tema de salud pública. Ya, y que hoy no tenemos. Tampoco, no tenemos una solución.
1: Y tampoco hay terreno.
0: Bueno, el municipio hizo un llamado para que la gente pueda presentar terreno, pero eso está bien, está bien. Ya, en honor a la transparencia, está bien que particulares tengan la opción, pero ojalá que lo técnico no obstaculice, porque el terreno que teníamos, que era el terreno Pumahue, no era apto.
1: Ya.
0: Ya por las napas subterráneas, el tema de las filtraciones, en fin. Y bueno, un tema no menor, porque un cementerio y un vertedero nadie lo quiere cerca.
1: Claro.
0: Entonces después vienen las oposiciones, aparecen estos colectivos por aquí y por allá, estos grupitos medio fanáticos, y empiezan a obstaculizar esto. Pero esto sí, esto es un problema de salud pública que se debe resolver lo antes posible.
1: Lo más pronto posible, en realidad.
0: Claro. Porque... Hay un proyecto muy bonito, yo me tocó verlo en dos cuentas públicas de la alcalde Radonich, de un proyecto de un diseño de un nuevo cementerio que incluía también un crematorio.
1: Uh-huh.
0: Ya, ojalá eso lo podamos concretar lo antes posible, o por lo menos avanzar en esa solución en el corto plazo. En estos dos años de administración del alcalde Radonich se puede avanzar mucho en esto, y bueno, lo que venga en el futuro, darle continuidad a todos estos proyectos que están pendientes acá en la comuna.
1: Muchas gracias, don Cristian, por haber estado, gracias, con nosotros, y nos reencontramos en una próxima oportunidad acá en la radio, y por supuesto con la información a través de nuestra querida fanpage y nuestra página de la radio, donde nosotros subimos informaciones con respecto a lo que usted realiza acá en la provincia de Arauco y en la comuna de Cañete.
0: Muchas gracias, Jerónimo, un saludo cariñoso a todos los habitantes y alrededores de la comuna de Cañete. Chao.
2: Zumbale Radio te indica la hora.
3: 2:54 PM.

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0: Seguimos avanzando acá en Zumbale Radio. Son las 3 de la tarde con 17, 3 de la tarde con 17 minutitos acá en tu mejor compañía. ¿Cómo están, chiquillos? Chiquillas, ¿cómo están? ¿Todo bien? Saludos para todos, muchas gracias por estar junto a nosotros. Ya partimos, ya seguimos con lo mejor de lo nuestro acá en Zumbale Radio. Así que un saludo cordial para todos ustedes, muchas gracias. La idea de esta tarde es que ustedes programen en este día viernes. La idea de esta tarde sí que programen con nosotros en este día viernes al más 569-8232-5431. Más 569-8232-5431. Ahí está el WhatsApp de Zumbale Radio, tu mejor compañía. Sigan participando con nosotros. Vamos a irnos al WhatsApp más 569-8232-5431. Estamos ya en nuestra querida fanpage para que vayan allá de inmediato en nuestras fanpages de Zumbale Radio. 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
0: WhatsApp más 569-8232-5431. ¿Qué más tengo por acá? Dice, hola, buenas. Quería enviar un saludito con una canción igual.

El saludo va a don Manuel Rivas. Y la canción se llama El Chivito de Manolo, de los Charros de Lumaco. Por favor, lo voy a buscar al tiro. El Chivito de Manolo. Lo encontré en la voz de Explosión. De Explosión. ¡Eso!

Seguimos avanzando por acá por Zumbale Radio. Son exactamente ya las 3 de la tarde con 31 minutitos. Por acá en tu mejor compañía, Zumbale Radio. Tengo más saluditos por acá. ¿Cómo está la señorita Eliana? ¿Cómo estás? Bienvenida a la radio. Me dice por acá, ¿qué le pasó, Jerito, que anda con tanto sueño? ¿No lo dejan dormir? No, ya no me dejan dormir. ¡Uy, qué sueño! Estoy con Red Bull por acá, pero se me va a quitar. Pero le mando buena música, se me quita, señorita Eliana. ¿Cómo estás? Saludos, linda tarde. Le iba a decir linda mañana. Llegué equivocado. Dice por acá, muchas gracias, amigo, de nada. Sigan programando por acá también a través de nuestro WhatsApp de atención. Aquí está.

viva la vida. Vamos programando por acá. Vamos programando por acá, estoy en vivo y en directo hasta las 6 de la tarde. Me quedo por acá junto a ustedes, pues reviviendo todos los temitas más moviditos. Y solamente usted programa acá al WhatsApp de Tu Mejor Compañía. ¿Quién me regala su amorcito por acá? ¿Quién está regalando corazoncito? Ay, no miren mi cara porque tengo mucho sueño. No miren mi cara. Tengo mucho sueñito.

0: Quiero enviar un saludito, por supuesto, a la señora Delia, que está en sintonía. Muchas gracias. Saludos a don Pablito de Collico. Saludos para ti, Pablito de Collico. Saludos a la señora Marcia de Ponotro, que está en sintonía. Araceli, ¿cómo estás? Hola, Araceli. Saludos para ti. A Carlita Espinosa, ¿cómo está? Saludos, que tenga una linda tarde. Muchas gracias. Ya tenemos varios conectados acá en el WhatsApp. Claudita de Guape, ¿cómo está usted? Bienvenida a Zumbale Radio, su mejor compañía.
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0: Acá dice, en la mañana lo eché de menos. Me echó de menos en la mañana. Uy. Pero mañana voy a estar desde muy tempranito, desde las 9 de la mañana y hasta las 13 horas, 1 de la tarde, por supuesto, acompañándola a usted, pues, así que ahí sí que no me va a echar de menitos. Otro saludo más tengo por acá. Hola, Jerito, ¿cómo estás? ¿Me puedes regalar un temita de los talismanes del ritmo y del amor? ¡Ya! Ya vienen los talismanes del ritmo y del amor. ¿Qué más tengo por acá? Dice, en la mañana lo eché de menos. Lo escucho todos los días. Gracias, señorita Eliana. Nanay. Nanay usted.
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0: Ya voy a buscar al tiro por acá los talismanes del ritmo y del amor. Ahí usted me programa nomás, señorita italiana. Vamos con talismanes y esto se llama Luna. Son las 3:35. 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

0: estamos de vuelta, seguimos avanzando con buena música durante esta tarde. Ahí estamos los machos de la cumbia con la canción 365 días. Quiero contarte también que este fin de semana está con nosotros, se los digo al tiro, se los comentamos de inmediato por acá por Zumbale Radio. 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Voy al WhatsApp a ver qué se teje por acá en el WhatsApp de Zumbale Radio, tu mejor compañía. Dámosle bueno, pues chiquillo. Póngale mambo. Póngale bueno, con la picada de Filomeno. Oye, un saludo a mi buen amigo, el Guasito Filomeno. Póngale bueno, con la picada de Filomeno. Ya, vamos a irnos al WhatsApp. Pamelita, ¿apareciste? ¿Cómo estáis, loquilla? ¿Cómo estáis, Pamelita? A ver, aló.
1: Hola, Jero. Hola. Buenas tardes.
0: Buenas tardes. ¿Estás? Bien, ¿y tú?
1: Hasta que te dignaste a aparecer, oye.
0: Sí, aparecí.
1: Estabas desaparecido. Yo pensé que te habías ido de vacaciones ya.
0: No, yo no me voy de vacaciones. No, aquí, si me voy de vacaciones, queda todo patas para arriba. Hay que estar presente, hay que marcar la diferencia, pues. Pucha, yo, ¿cuándo me voy de vacaciones de invierno? Me hace falta unas buenas vacaciones para ir a la nieve, Pamelita. Quiero ir a la nieve, no sé. Pero sí, a usted le traigo un regalo de la nieve. Le traigo nieve de Corralco. Usted la congela en el refri y la guarda para el próximo año. La saca para el verano. Hola.
1: El que puede se va de vacaciones nomás, pues, y el que no tiene que seguir trabajando.
0: Sí, pues, Pamelita, así es la vida. Yo no salgo de vacaciones por eso. El que puede nomás, pues. Pero en caso de que yo saliera, Pamelita, si iría a la nieve, te traigo nieve, pues. Tú la dejáis en el refri. La sacáis para el verano.
1: Solo los reyes tienen derecho a vacaciones.
0: No, los reyes. ¿Quién es el rey? A ver. ¿Quién es el rey? No callo, ¿quién es el rey? Ando muy desaparecido total de la radio. No sé quién es el rey. Díganme, ¿quién es el rey, chiquillos? Tenemos audio de WhatsApp. ¿Aló?
2: Buenas tardes, don Jero. Buenas tardes.
0: Buenas tardes.
2: Don Jerónimo.
0: Oh, estaba vivo.
2: Podría colocarme un tema.
0: A ver.
2: Hasta que salga el alba.
0: Hasta que salga el alba.
2: Para escucharlo desde acá de Pichinquehue.
0: Eso.
2: Trabajando por acá en mi casita.
0: Bueno, qué bueno.
2: Gracias, que tenga buena tarde.
0: También usted, saludo a Pichinquehue. Saludo para la Guada, Sara de Lebu. Saludo tremendo para nuestros amigos de Panque, de Pitra, de Corralco. También, saludo. Oye, Zitamaca, luego voy con tu WhatsApp. ¿Aló?
1: El rey, el más guapo, pues tú ya sabes.
0: No, dígalo con nombre, yo no sé quién es. Porque a mí me han dicho harto que son rey, que son guapos, que son licos. Diga la verdad, ¿quién es el más guapo? Y no se restrinja, por favor. Hola, hola.
3: Hola, querido, ¿cómo estás? Se le echó de menos la mañana.
0: Ay, gracias, pero mi amorcito.
3: Pablito igual lo alegró la mañana.
0: Obvio, súper compañero, bien, muy bien, Pablito.
3: Querido, ¿me puedes tocar un mix de los Chacales del Maule, por favor?
0: Ya, pues, genial.
3: Querido, que tenga una linda tarde.
0: Ay, gracias,
3: bendiciones.
0: Gracias. Señora Rosita Contreras, saludos para usted, saludos para Santiago de Chile. Sí, obvio, Pablito, mi compañero, ahí está. Al filo, al pie del cañón, junto a ustedes, no falla, no falta, siempre está. Y por supuesto, más tarde viene con todo, sino para qué, con Arturito Cortés. Hoy día, último día tiene en la radio. Último día porque se va de vacación igual, ¿ah? Le estaba invitando a ir a pescar. ¿Qué dice por acá el auditor regalón? El rey de la Pamela es más feo que susto a medianoche. No. Pamelita, ¿cómo eso? El rey de la Pamela es más feo que susto de medianoche. No lo puedo creer. Vamos con audio, vamos con WhatsApp. Dele con todo.
1: El más guapo es Arturito Cortés. El rey de la tarde.
0: El rey de la tarde.
1: El auditor regalón habla de puro envidioso que es.
0: Oh.
1: Si era, ya quisiera ser como mi rey.
0: Lo estamos pelando brígido en la radio. Después me va a decir, me estuviste esperando toda la tarde. Vamos con audio, vamos con WhatsApp acá en tu mejor compañía, ¿lo?
4: Hola, don Quiero.
0: Hola. ¿Cómo está?
4: Bien.
0: Oiga, que tiene mala señal. Bien, pues.
4: Porque estoy
0: cargando. ¿Ah?
4: Está enchufado porque estoy cargando.
0: Ah, ya.
4: Está es por ahí. Eso porque tengo el tel. Tiene. Oiga, don Quiero, yo llamé ayer. Y con ese no contestó nadie,
0: yo creía que había muerto algún locutor. Ayer quedó la manzaca,
4: pues. ¿Qué pasó? ¿Se cortó? ¿No había radio en la mañana?
0: No había nada en la mañana, se cortó la luz, se cortó hasta la señal.
4: Sí, sí, no había nada. Yo dije no pasé en un accidente algún locutor.
0: No,
4: no ayer funcionaba el número.
0: No, ninguna cosa, la telefonía.
4: Ah, no, intenté. Bueno, ayer...
0: No,
4: en el horario de Paulito no estuve porque andé por el cementerio, que era mi marido, y después pasé a ayudar a la tía y arriba, y después ya me vine, Paulito, creo que se con Arturito a la noche.
0: Sí, no, si está mal en la señal. De hecho, la escucho con dudosa dificultad acá en la radio, pero la señal estaba pésima. Ayer no había ni teléfono. Yo les dije, no tengo teléfono. Pero no es que nosotros colguemos el teléfono, sino que la señal se va, desaparece, y desde ahí se me escapa de las manos, señora Flor. Pero la entendemos. ¿Ya?
4: No, si no sé, yo para mí, si está el número, cuánto mejor que esté, porque si no, una excusa. Igual la música, pues.
0: Sí, por supuesto. Cuénteme, ¿qué canción, sí, antes que se le corte, qué canción le gustaría escuchar?
4: ¿Qué se me va a cortar si este teléfono tiene plata? Lo único que estoy cargando.
0: Sí, la señal está mala, por eso le digo.
4: Antes sí, que está se mala le la señal, quiero escuchar Ricardo...
0: Ricardo, me está asustando con ese nombre, Ricardo.
4: Ricardo Arjona, Bésame la Boca.
0: Oye, no estamos con los románticos, señora Flor. Póngale color.
4: Ah, entonces una rancherita.
0: Eso.
4: Digamos, puede ser de los Charros y Luchito y Rafael, puede eso. Ser de Paloma ya. Blanca.
0: Eso, muy bien. Pues, ¿cuánto sabe usted, ah?
4: Sí, Paloma Blanca, y la otra puede ser de los Chacales del Maule.
0: ¿Quién pierde más?
4: Mátame a beso.
0: Mátame a beso, eso, ya. Que esté bien, cuídese.
4: Ya, esas son rancheras, sí, por
0: favor. Esas son rancheritas que son lindas, ¿ah?
4: Ya, que
0: cuídese.
4: Esté bien, muchas
0: un abrazo.
4: Bendiciones, que esté muy bien y cuídese.
0: Igual usted, pues. Abrazo.
4: Ya, chao, chao, gracias.
0: Chao, chao.
4: Escúchame. Chao, chao.
0: Ahí estaba la señora Flor con nosotros, pues claro que sí. Ya, ¿qué más tengo por acá? Dice la cita Maca, bienvenida a la radio, bienvenida a Zumbale Radio. Dice, hola, buenas tardes, don Jerónimo, ¿cómo estás? Saludos, muy bien, pues cita Maca, todo bien. La señorita Mandita está por acá, me está escribiendo, ¿cómo me dice por acá? Hola, Jerito, ¿y a mí me vas a traer nieve si es que vas de vacaciones? ¿Me regalas un temita, please, de Roberto Carlos, Lady Laura? El amigo Arce apareció, el amigo Arce, ¿cómo está, amigo mío?
5: Quizás que va a ir a pescar al turito. Don Jero.
0: Amigo.
5: Semana, don Jero.
0: Eso, vamos.
5: Y matando el descanso ya mañana de vuelta a la realidad, Iquique.
0: Iquique, saludos a Iquique, pero tierra de campeones.
5: Ahí vamos a estar con la APP.
0: Sí, por la aplicación.
5: El lunes en adelante ahí. Como esté la señal, sí. Ahí vamos a estar con la APP. Escuchando en el Mion Calle, escuchando la Zumbale Radio.
0: Eso.
5: La más grande, el orgullo cañetino.
0: Eso.
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0: Usted lo ha dicho, somos el orgullo de Cañete.

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También quiero contarles que la próxima semana estamos en Angol, Renaico, Mininco, Tijinal. Estamos en el 106.9, la nueva señal de Zumbale Radio. Llegando a Collipulli, llegando a Angol, llegando también a Los Sauces, llegando también a nuestros amigos del Recreo, Huequén. Muchas gracias, amigos de Angol, por estar junto a nosotros también durante esta jornada. 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

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Oye, se me perdió la canción acá.

0: Gracias. Tenía un salvavidas ahí porque se me fue todo. ¿Qué canción desean escuchar, auditores? Por aquí está la señorita Mandita, que está en sintonía, tan tierna que es. Me está hablando y me dice... que quiere escuchar la canción Dime que sí, dime que no, dime qué pasa entre tú y yo.
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0: Ya la voy a buscar para usted ya, con mucho cariño. Estamos de jornada de tarde, estoy hasta las 6 de la tarde en vivo y en directo. Luego viene con todo, ¿usted sabe la frase o no? Con todo... No se la saben, no se la saben. Yo dije con todo y no me dijeron nada. Dice por acá la cita Emi, dice, hola Gerito, ¿cómo estás? Ya en sintonía, saludos a la Pamelita, por supuesto, cita Emi. Pamelita, le están enviando saludos, la cita Emi. No, no me pescó cita Emi, no me pescó con el saludo. Dice por acá, hola. Un especial saludo a mi cuñado César por su cumpleaños. Viajamos desde Santiago a Yoncao para festejar con Rafael Pedreros, con cariño de Adelina. Quiero saludar a mi amiga Sandrita y decirle que la quiero mucho. Saludo para su amiga Sandrita, que la quiere mucho, y también al cuñado César, que está de cumpleaños hoy día, está cumpliendo añito, está sumando añito más. César, saludo para ti. Muchas gracias por estar con tu mejor compañía de Santiago. Va a estar bueno, ¿ah? Vamos con audio, vamos con WhatsApp. Aquí en tu mejor compañía son las 4:20, 16:20, 16. ¡Aló!
2: Hola, Jeremy.
0: Oh.
2: Buenas tardes, Jeremy. Me lo voy a escuchar toda la tarde.
0: Gracias.
2: Pero no puedo decir un sonito de las rancheras de plata. Y tienes un error, algo así.
0: Oye, ya, perfecto.
2: Que tengas una excelente tarde. Abrazo a la distancia.
0: Me pidieron la otra igual hasta que llegue. Hasta que llegue el alba. Sí, esa también me la pidieron. También fue del amigo Arce. Ahora me estoy acordando. Ya, Pamelita, voy contigo. Te demoraste, cabrita. ¿Aló?
3: Gracias por los saluditos. Saludos para ella igual.
0: Ya.
3: Con todo, sino para qué. Lo mejor de lo mejor de la tarde.
0: Viene con todo, sino para qué. Yo dije con todo, vamos a ir al WhatsApp que dice por acá la señora Vero de Reposo, dice por acá. Hola, Gerito, ya se viene con todo, sino pa' aquí. Que tenga linda tarde, Gerito. Sí, pero yo me voy a las 6, posita Vero, no me despache antes. Me está despachando antes. Quiero contarles también que estamos también con una visita por acá. ¿Sabe qué? 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Tenemos que encontrar una persona que quiera trabajar. ¿Quién me estaba hablando, la señora Rosita? ¿Qué canción me dijo?
4: Hola, Gerito, ¿cómo estás? Se le echó de menos la mañana. Pero
0: mentira.
4: Pablito igual lo alegró la mañana. Súper entretenida. Gerito, ¿me puedes tocar un mix de los Chacales del Maule, por favor?
0: Me falta el mix. Tengo que cumplir. Vamos dejando sus canciones acá en el WhatsApp. Y ya viene Dime que sí, dime que no, para saludar a la señora Amandita, que está en sintonía, está escuchando la radio.

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1: Tu mejor compañía, Zumbale Radio, son exactamente las 4:42. Ah, sí, aquí está Pablito. Ahí estamos. Estamos ok. Aquí está Pablito Andrés, el que estuvo en la mañana junto a ustedes, chiquillo, ¿eh? Sí, por supuesto, desde las 9 y hasta las 13 horas, 1 de la tarde. No escuché bien. Dile de nuevo, Vladimir.
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1: 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Hoy día quiero hacer una excepción por una auditora que está en la radio. Espero poder darle en el gusto a usted, ¿ya? No me gusta ser malo. Y es por eso que vamos a escuchar dentro de un ratito la canción de Roberto Carlos, Lady Laura, ¿ya? Para usted con cariño, por sus sentimientos. Y yo sé que también le trae recuerdo a esa canción, ¿ya? La voy a buscar. ¿Qué canción me falta, chiquillas? Me falta una canción más. Me falta una canción de la... A ver, ¿qué canción me falta? Recuérdenme, por favor, ¿qué canción me falta? Ring, ring, ring, ring, ring, ring. ¿Qué canción me falta? Sé que me falta una canción. No sé cuál es. 16:43. Son las 4:43. Acá en tu mejor compañía, Zumbale Radio. ¿Qué canción me falta?
2: Una de Libre de Chile.
1: ¿Y por qué una? ¿Y no pueden ser dos? Pamelita, ¿no pueden ser dos? Porque si no nos vamos a quedar a media. Cuando nos quedamos a media la cosa anda fome. Anda re fome cuando uno queda a media, pues. ¿O no?

0: Bueno, el Megamix entonces.
1: Ah, hoy está bueno, ¿ah?
0: Ni me digas quiero de que me medias porque yo me quedaba a medias.
1: No, ¿y qué es?
0: Pregúntale al auditor Regalón si se quedaba a medias.
1: Auditor Regalón, ¿no se quedó a medias usted en alguna oportunidad o no? ¿Se quedó a medias? Auditor Regalón de Famacor.
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1: Voy a buscar la canción acá, ¿eh? Voy a buscar la canción de los líderes de Chile. Si me he equivocado en alguna canción que no he tocado, reclámenme, tienen todo el derecho porque yo sí voy a cumplir. Aló, avísenme que estamos al aire. Aló.
3: Rogero.
1: Sí.
3: Me queda una canción, Paloma Mensajera.
1: Esa misma me faltaba, pues ya. La busco al tiro enseguida, atenta.
3: Ya, que esté bien, gracias. Chao.
1: Gracias por llamar, chao, chao. Cuídese igual gracias. Usted, pues. Chao, chao. Vamos entonces con el Megamix de los líderes de Chile a esta hora. Y me falta una canción, yo sabía. Reclámenme nomás, ¿qué canción me falta? A ver.
4: Jerónimo, me estabas llamando, yo estoy trabajando, estaba picando leña y...
1: ¿Ya?
4: Y estaba cortando salsa aquí en el sitio porque tengo cualquier salsa, así que no estaba, Jerónimo. El celular lo tengo acá dentro en el comedor.
1: Oiga, ¿y no llevó la radio para afuera?
4: No te respondí, Jerónimo. Ya. Gracias igual por llamarme.
1: No, sí, siempre. Siempre vamos a estar llamando, pero ¿usted no sacó la radio para afuera, usted o no? ¿Llevó la radio hasta donde está quemando salsa? Porque su radio no ocupa pila, no ocupa corriente, nada, po. ¿Se carga su radio solar? ¿O no? ¿O me equivoqué? ¿Será pila la radio, no? ¿Me equivoqué yo? Ring, ring, ring, ring. Aló, buenas tardes.
4: Buenas tardes.
1: ¿Sabe qué? La estoy llamando de Entel.
4: ¿A dónde la dio? ¿No es el Azúmbale Radio?
1: Ah.
4: ¿No es
1: Don
4: Jerónimo Aguayo?
1: Me pilló. Oiga, ¿qué está haciendo usted? ¿Está quemando zarza, me dijo, o no?
4: No, estaba cortando zarza, Jerónimo.
1: Ah, estaba cortando zarza. ¿Tiene mucha zarza sí. en su casa o no?
4: Hay harta zarcita, hay que cortarla antes que crezca más.
1: Sí, porque normalmente en agosto sigue creciendo la zarza, oiga. Es sí, como una maleza es como una maleza que no se quiere ir.
4: No.
1: Oiga, señorita Jovita, yo estoy en deuda con usted y tiene todo el derecho de reclamarme porque yo no quiero fallarle.
4: Ya. Yeah.
1: ¿Qué canción era que me pidió usted?
4: Mi pena de un error, algo así,
1: la pena de un error.
4: De plata.
1: Ya, pues ningún problema.
4: Ya, pues, muchas gracias.
1: Oiga, ¿y tiene músculo usted o no? Porque picar leña, usted sabe que uno genera un deporte extra.
4: Sí, pues Jerónimo, si vieras tú pico unos medios palos.
1: ¡Oh, me imagino!
4: Me transpiro, pero igual tengo que picarlos porque ¿quién más va a picar leña?
1: Sí, ¿quién más, cierto? Ya, le envío un abrazo, cuídese, ¿ah?
4: Ya, pues muchas gracias por llamarte, Jerónimo, cuídate, saluda a todos los auditores.
1: Igual a usted,
4: que esté bien. Los que me quieren y los que no me quieren.
1: ¿Quién no la quiere? A ver, ¿cómo es la
4: cosa?
1: Ay,
4: harto que no me quieren porque su día me agarraron bien para la palanca, pedí la canción hasta el alba. Me tiran toda la tarde bully.
1: ¿Por qué le hace
4: así que bullying? Por eso no me gusta escuchar mucho a Arturito por lo mismo.
1: A ver, ¿por qué Arturito le dijo alguna mala palabra?
4: No, Arturito, no, los auditores.
1: ¿A los auditores?
4: Sí.
1: ¿Qué le decían a usted que yo no escucho la radio de la tarde porque estoy haciendo deporte?
4: Ahí me decían con la canción que dijo que la canción estaba la canción Hasta que llegue el alba estaba más repetida que el himno nacional.
1: ¡Oh, por Dios! ¿Y a usted se le hirieron los sentimientos? Porque...
4: Sí, pues si uno le pide porque le gusta el tema.
1: Sí, pues. Pucha, que fome los auditores que le digan cosas. Se están portando mal.
4: Sí, que no sabía quién era, que era Marcelito. Igual que también me agarró para la palanca.
1: ¿Don Marcelito?
4: Sí,
1: también
4: igual me molestó.
1: Ah, ¿también le gusta el leseo?
4: Sí, parece que era él. ¿Quién me decía?
1: Y se lo agarramos para el leseo ahora a nosotros, a él.
4: No.
1: A ver si le gusta. Oiga, señora Jovita, a ver si le gusta si le agarramos para el leseo.
4: Agarrémoslo para el leseo, a ver si le gusta.
1: A ver si aparece igual, pues.
4: ¿Te aparece igual?
1: No... De verdad, que ¿por qué me lo agarran para el deseo? ¿Usted un amor? Digo yo.
4: Sí, mi hija igual si iba a meter después me dijo, yo los voy a retar, mami. Me dijo, yo le dije, no, ¿para qué? Déjalos nomás, que hablen tonteros.
1: Ya no, que no le hieran mal los sentimientos, ¿ah? Fue don Marcelito, sí. Le estamos echando la culpa a él. ¿Él fue o no?
4: Sí, pero que era él, que como hablaban así tan de poquito, entonces que era él, sí.
1: Oye, Pamelita, tú que estás dueña de ese estilo del programa de Arturito, ¿cómo fue la cosa? Explícame bien tú, oye, Pamelita. Porque aquí estamos echando al agua a don Marcelito. ¿Quién más estuvo involucrado en eso?
4: Era un niño que dijo eso, que la canción estaba más repetida que la canción del himno nacional.
1: Oh.
4: Y así iba varios auditores más.
1: Estamos hablando
4: el programa de Arturito y ayer igual, pues.
1: Ya.
4: Habla mucho por teléfono con el...
1: ¿Con quién?
4: El David, y el programa como que se enfría.
1: ¿Se enfría el programa?
4: Sí. Sí, tienen que hacer la cortita. Ahora mismo nosotros estamos hablando mucho ya, pues.
1: Ya, sí, vamos a hacer la cortita porque sí, tiene razón. Ya, que esté bien, cuídese.
4: Igual que no, gracias por llamar, pues.
1: Bueno, cuídese. Chao, chao. Lo que no se sabe, uno se va enterando acá en la radio, ¿ah? Pamelita, ¿qué me vas a decir al respecto con todo esto? ¿Es verdad o no? Tú que estás en el programa ahí.

0: No sé, yo no escuché el programa ese día. No sé en realidad de qué están hablando. Yo creo que están puro inventando cosas.
1: Oh. Hácete la santa nomás.

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1: Alerta, alerta de Cagüín. Alerta de Cagüín. Vamos con Cagüín. Aló.
2: Oye, pero si el programa de Arturito funciona así, mujer.
1: ¿Cómo funciona?
2: Y el que no le gusta, que apague la radio y que busque música en YouTube y escuche la música que quiere. Pero el programa funciona así. Todos los días lo mismo.
1: ¿Cómo funciona el programa? Alerta de Cagüín. Ojo, ¿cómo funciona el programa? Usted que sabe ahí. Vamos al audio, vamos con WhatsApp. Aló. Ah, no, ese WhatsApp está muy fuerte. Está muy fuerte ese WhatsApp. Aló.
3: Hola, amigo, buenos días. ¿Sabes que quiero escuchar esa canción?
1: No, ese es de la mañana. De ahora.
3: Hola,
1: de
3: amigo.
1: Ahora.
3: ¿Cuál Cagüín? Cuénteme que yo acabo de escuchar, llegué tarde. ¿Cuál Cagüín?
1: Vamos con otro WhatsApp. Don Marcelito está en la palestra. Don Marcelito. Aló.
4: Hola, Cherito. ¿Quién me está pelando? Escuché mi bello nombre por ahí, ¿no?
1: Sí, lo estaba... Sí. Ajá. Sí, señor Avero. Sí, no lo voy a leer al aire con respecto a eso. Me quedo con eso, ¿eh? Espero que sea cierto. Vamos con otro WhatsApp. Oye, que se activó el WhatsApp. Don Pello, ¿cómo está? Hola, buenas tardes, amigo Jero. Un saludito para los colegas malos Palcatre, que están meta pega a ponerle y ponerle nomás gallo con el temita. Bueno, Palcatre, gracias. Gracias, Don Pello. Saludo para ustedes. Gracias. Ya voy, ¿cómo funciona el programa? Lanzaron el Cagüín, no quieren meterse ahí. Pamelita, tú sabes harto, cabrita.
2: Además, eso de andar acusando, eso de niño chico, pues, no se hace, qué feo.
1: Pero Pamelita, ¿ya te echaron el agua a ti también o no? Vamos con otro WhatsApp por acá. ¿Quién más? ¿Están llamando? Hablen, aproveche porque le voy a dar un minuto de confianza a los auditores de la radio. Un minuto de confianza a todos los auditores de la radio. A ver, aló.
5: Hola, Jero.
1: Hola, ¿con quién hablo?
5: Conmigo.
1: Hola, Pamelita, ¿cómo estás?
5: Bien, ¿y tú?
1: Bien, aquí.
5: ¿Qué problema tienes? A ver, explícame, por favor.
1: ¿Qué problema tengo yo?
5: Me perdí, no sé.
1: Tú sabes. Tú sabes qué pasó recién en el WhatsApp. Dice la señora Jovita que la estaban molestando mucho.
5: ¿A ella?
1: Sí, dijo que...
5: ¿Quién? ¿Cuándo pasó eso?
1: No sé, yo te pregunto porque yo a veces no escucho la radio y tú sabes que hay que descansar igual.
5: Oye, pero es simple. Si ella tiene un problema con ese programa, ¿quiere que llamara a ese programa para aclarar el problema, pues?
1: Sí, dije.
5: ¿Por qué te está llamando a ti si tú eres otro programa, pues?
1: Sí, están diciendo.
5: Todo dice que lo que pasa en los otros programas no se traspasa a otro programa.
1: Y traspasaron.
5: Entonces eso
1: el
5: pasó
1: Cagüín.
5: En el programa de Arturito. Se aclara en el programa de Arturito.
1: ¿Pero qué pasó en ese programa?
5: No sé, si ella es la que está diciendo, yo puedo saber.
1: ¿Segura que no sabes nada?
5: Por supuesto, pues.
1: La voy a llevar a la señora Jovita y le voy a preguntar si tú estabas en el programa. Le pregunto.
5: No, ¿cómo vas a saber? Pero si yo estoy en mi casa y ya está la de ella, ¿cómo vas a saber? Yo no estoy en el estudio allá en la radio con
1: Arturito,
5: pues.
1: Oh, algo pasó. Se te traspasó todo, ¿ah? ¿Eh? Está cruzando límites y fronteras.
5: Sí, pero cuéntame. Mira,
1: ya, a ver, te escucho.
5: Ya que dice el minuto de confianza.
1: Ya, te voy a dar el minuto.
5: El programa de Arturito funciona así.
1: A ver, ¿cómo funciona?
5: Al otro día también llamó una señora de la mañana diciendo que no lo dejaban hacer el programa. El programa de

0: ¿Ya?
1: Y así funciona.
0: Entonces, tírate una talla, pues, tírate una talla, a ver si
1: eso funciona. No, canchora. Sí, eso es para... Estoy hablando del programa de él.
0: Sí, pues tírate una talla, porque don Marcelito igual la está lanzando acá en el WhatsApp. Ya.
1: ¿Y qué pasó cuando más? Ah, sí, pues don Marcelito ese día...
0: ¿Ya? ¿Ya?
1: También me echó la talla a mí, que yo pedía la misma canción todos los días en la mañana y todo.
0: Oh, y sí, dijo que tú lo tenías chato con esa canción, lo quedamos a media.
1: Y yo no me enojo.
0: No se enoja usted.
1: Sí,
0: qué bueno. No. Siga con ese humor. No se enoje nunca, porque es feo que una mujer se enoje.
1: No, pues sí, pero sí, te digo, echamos la talla ahí. Pero tampoco era para que se molestara, pues.
0: Sí. ¿Que la gente se moleste alguna vez?
1: Bueno, entonces que no escuche la radio. Como dijo ella, que por lo menos no escucha, entonces que no escuche.
0: Sí, así estaba diciendo que la estaban agarrando para el deseo y que después se podía sentir más mal de lo que se sintió esa vez.
1: Nada, le puso color.
0: ¿Le puso color, tú crees?
1: Sí.
0: Te creo, ¿ah?
1: Pues mismo, igual me molesté en la mañana, igual me mismo molestaban por la cuestión de la canción. Pero sí. Yo no me voy a enojar por ello, pues.
0: No, no se enoja usted, pues.
1: No, pues.
0: O sea, son tallas, te dice.
1: Por supuesto.
0: El auditor Regalón dice, la Pamela y David hacen solo el programa con Arturo, nadie más se mete. ¿Por qué eso? Dice el auditor Regalón, lo está echando al agua. Usted, mire,
1: no,
0: dice.
1: No, que el auditor Regalón también habla y también se tira su talla. Así que no venga que eso solo no sé.
0: Sí, se está lanzando con todo. Dice, la Pamela con David hacen solo el programa. Ahora se metió la mamá. El auditor Regalón, oiga, de verdad, eso no. Dígame usted, porque usted es la que está presente ahí en el programa.
1: Para que tú sepas, yo soy la presidenta de, con todo, sino para qué.
0: Ya, usted es la presidenta. ¿Es verdad que usted hace el programa sola con David? El auditor Regalón lo está diciendo aquí.
1: No, si el programa lo hacemos entre todos.
0: Es entre todos.
1: Arturito, Super Cris, el auditor Regalón también.
0: Ah, no, ya, entonces, ¿por qué lo está acusando aquí? O una talla,
1: nah,
0: esto.
1: Porque es que... gusta atacarme, no sé qué tiene conmigo ese hombre. ¿Oye?
0: Ah, algo pasa. Yo pensé que era una talla, pero parece que está. Me dice, digan la verdad, por favor.
1: Hay algo más profundo ahí, pregúntale.
0: El amigo va a llegar a la radio después, ¿eh? Porque de costumbre
1: que
0: llegue. Voy a llegar aquí a la radio. Seguramente va a estar en el programa en la tarde. Con Arturito hasta las 10. ¿Le apuesto?
1: Ya, eso sería mi...
0: Ya pues, Pamelita, que esté bien, ¿eh? Cuídese, gracias por el minuto de confianza. Hasta luego. ¡Oh! Me sorprendió esa llamada, oiga. Mira que me sorprendió la Pamelita. Hoy día sí que está como media sincera, franca y todo. Y más encima ahora dice, hoy iré, dice la, viene la radio, yo le dije Pamelita, viene el auditor Regalón a la radio, viene el programa, él quiere ser el presidente y aparte me nombró que usted y David hacen solo el programa. Hable nomás, estamos en el minuto de confianza. David, lo escucho. Aló.
2: Buenas tardes, don Jerónimo.
0: Buenas tardes. Bien, David.
2: ¿Cómo estás, don Jerónimo?
0: Bien, pues mi niño.
2: ¿Puedo programar algo fino alegre, por fin?
0: Ya, mi niño hermoso. Ya, mi niño hermoso. Qué bueno. Mire, David, cómo está hoy día, David. Va a variar, David, ¿eh? Bien, David. Anda y bien hoy día, David. Puta, ni una mala onda, David. Es nuestro niño. Vamos con audio, vamos con WhatsApp, chiquillo. Aló.
3: Milita, y con Arturito, dar la alegría al programa. No se aburre uno.
0: No se aburre.
3: A lo mejor la señora se aburre, a lo mejor no le gusta.
0: Ya. Pero dele con todo, amigo. Si le estoy dando el minuto de confianza, no se estén pasando. Dice por acá, nuestro amigo auditor Regalón, bastante sorpresa. Que ya me dice, ¿qué pasó? Oye, aquí...
4: El auditor Regalón, presidente, no puede ser, va a tener que ser mi secretario, ¿no?
0: No alcanza.
4: ¿Ves? Ahí está la respuesta, Jero, no soy la única.
0: Ya, vamos con otro audio, sí, lo estoy escuchando, sí. Mire, hay tiempo para todo, aló.
5: Jerónimo, ¿estás por ahí?
0: Sí, estoy aquí. Estoy aquí. Dice por acá, di la verdad, Rosa. La Pamela es muy mentirosa. Hace el programa de principio a fin. Y parece que quiere llegar a la radio. No te vayas a enojar, Pamela. No te vayas a enojar, ¿eh? Esta es una talla solamente. Dice por acá, buenas tardes, amiguito Jero. ¿Cómo está usted? Por acá escuchándolo. La mejor radio. Quisiera solicitar un temita de Ángel Aguilar en realidad para escuchar. Ningún problema. Muy buenas tardes, Jerónimo. ¿Cómo está por ahí todo? La Pamela es la reina del programa de Arturo. No la sacan ni a palos. ¡Ah, ya! No te vayas a enojar, ¿eh? No te vayas a enojar. Tú dijiste, tallas son tallas. Dice por acá el auditor regalón, la Pame quiere pervertir al David. El otro día le metió hasta la polola al pobre David. Casi lo apalearon en la casa. ¡No! ¿En serio, auditor regalón, pasó eso? David, defiéndese, David. Ya mismo, ya vi. Casi me voy para el otro lado, don Jerónimo. ¿Por qué, amigo David, le pegaron en la casa? ¿Le pegaron, David? ¿Aló?
2: Buenas tardes, don Jerónimo. ¿Cómo estás? ¿Cómo estás, don Jerónimo? ¿Se puede programar algo sin un maquino alegre, por si?
0: Yo voy a buscar al tío, por favor. Maquino. Yo... Ya, oye, después díganle todo a las 6. Todo lo que están reclamando, díganselo al Arturo, a ver.

0: ver, David, aquí viene David. Ojo, aquí viene David, aquí viene David. A lo mejor está pidiendo auxilio. Aló, David.
1: No, don Jerónimo.
0: ¿Qué le pasó?
1: Me el corazón me latía fuerte, rápido, me dolía la cabeza, pero ya se me pasó, ya.
0: Y sí, se le pasó porque ya está a punto de empezar con todo, si no, ¿para qué se le pasó?

0: Ya, oye, exactamente son las 5 de la tarde, 43 minutos. Yo ya me comienzo a despedir, pero estamos también con nuestros buenos amigos. Se los voy a contar de inmediato, que nos acompañan a esta hora. 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Y nos vamos. ¿Qué dice por acá la Pamelita? ¿Qué pasó, Pamelita?
1: Quiero, ¿me puedes colocar una canción antes de irte, por favor?
0: ¿Sí, cuál?
1: Vieja Caguinera.
0: Vieja Caguinera. Oh. Por acá me dijiste, Pamelita, en el WhatsApp, ¿qué dijo don Marcelito? No sé qué dijo. No, a mí no me dijo nada. No me dijo nada don Marcelito. Nos vamos con En Realidad. Me están pidiendo acá a nuestro amigo de San Ramón, Alex. Amigo, la manzaca, dice. ¡Aló!
2: ¿Te vas, mi rey? 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Homenaje a la Pamelita.
0: Mire, Pamelita, le están haciendo homenaje. Eso, mire.
2: ¿Te vas, mi rey? Chao, mocho pechocho. Mi labio de rubí. Homenaje a la Pamelita.
0: ¡Oh! Ahí tienes. Ahí tienes, Pamelita. Lindo pechocho, labios de rubí. Sí, dice por acá la media voladita.
2: ¿Te vas, mi rey? 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Un homenaje a la Pamelita.
0: Bien, por Nelly. Sale bien, ¿eh? Te sale bien. Vamos con otro audio de WhatsApp. ¿Aló?
3: No, si yo no dije nada, yo no alego. Solamente era una talla nomás, pero no. Con gente así no se puede.
0: No, te crees.
3: Bueno, y eso es verdad que la PAME se toma todo el programa, po. Ya.
0: Yo, Pamelita, te estáis tomando la radio. Y la Pamelita se está tomando la radio. ¿Aló?
3: Bueno, y eso es verdad que la PAME se toma todo el programa, po. Ya.
0: No, se está tomando la... Pamelita, te estáis tomando la radio. ¿Cómo eso? ¿Aló?
1: ¿Ves que la gente se toma la cosa con, las cosas con humor, Pujero? Si eso es.
0: Eso es, pues. Y ahora dijeron que tú te estáis tomando la radio. Mire, mire, mire, mire, mire.
3: Bueno, y eso es verdad que la Pame se toma todo el programa, po. Ya.
0: Ajá. Tómate la señal. Cita Emi dice por acá, la media voladita. Sí, la media voladita, la cita va bien. ¿Qué dice por acá? ¿Le duele la pierna a usted, amigo? Anda con... Ah, le dio un calambre a mi amigo. Quiero, ¿podrías poner la canción Malos Palcatres para mi patrón que se queda dormido? ¡Oh! Se le queda dormido el patrón Malo Palcatres. Pamelita, defiéndete, te doy tribuna, aló.
1: Bueno, la que puede, puede, nomás por un Marcelo. Nada, si a la Emi también le gusta el deseo.
0: ¡Ah! Se están agarrando para la palanca aquí en la radio. No le cuesta molestar. Mire, Pamelita, mire, mire, mire, mire, mire.
2: Te vas, mi rey. 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
0: Bueno, bueno, bueno, bueno. Esto sí que está bueno, está bueno, está bueno. Ya, David, póngale color.
4: Oiga, don Jerónimo, comenzó la novela de la Zumba de Radio. Comenzó la novela.
0: Comenzó la novela, claro que sí, David.
4: Don Jerito, puede poner la última canción antes que se me vaya.
0: A ver.
4: ¿Puede programar Los Machos de la Cumbia? Ni una llamada.
0: Ni una llamada.
4: Oiga, don Jerónimo, comenzó la novela de la Zumba de Radio. Comenzó la novela.
0: Hoy sí, dice, la Pamelita podría ser locutora. Sí que la llevaría. Oh, ¿para dónde la lleva? Pamelita, ahora eres locutora de la radio, mira. Don Marcelito, póngale color.
3: Oye, está bien que se tome la Pamela radio porque le da otro caché al programa, pues ya. Y lo bueno que nos pide el mismo tema.
0: Ah, la va cambiando. Bueno, bueno, bueno, bueno, bueno. Bueno, pues Pamelita, dice, la Pame podría tomarse el programa de las 2 en adelante y que lo suelte a las 10 de la noche. Pero el programa sin otra cosa. Mire, Pamelita, aquí está saliendo beneficiada por la radio. Los auditores la quieren harto a usted, ¿eh? Dice por acá, buenas tardes, Jerito, que tenga una buena tarde, si Dios quiere, bendiciones. Bueno, bueno, programa. Ahí se está riendo ahí el tío Víctor, está riendo. Carolina de Santiago dice por acá, buenas, Jerito, ¿cómo estás? Que tengas un buen fin de semana. Saludo a mi amiga Carmen de Melipilla, que me está esperando con tortillas de rescoldo. Uy, que me deje una tortillita a mí con mantequillita. Uy, ya, a ver, aló.
1: No me den tanta confianza, porque yo me puedo agarrar todo.
0: No, oye, no, ahí nomás.
1: Pero si el programa de la tarde es entretenido, Jero. Todos opinamos, echamos la talla y lo hacemos entre todos con Arturito.
0: Sí, porque dicen que tú te estás tomando el programa entero con David, pero David no se lo toma tanto ahora. Eres tú. Te estás tomando el programa, dice don Marcelito. En serio, aló.
3: Debería ser la Pame ahí junto con Arturito el programa, a media los dos. Sí. Que sería bueno.
0: Sería bueno. Tenés que venir a la radio a hacer el programa. Están pidiendo los auditores, Pamelita. En una de esas, le dejáis la puerta cerrada al Arturo. Dice, la Pamelita se toma todo el programa de principio a fin y luego le cierra la puerta a Arturito. Hola, Jero Buche. La radio es buenísima con todos los locutores que hacen los programas, pero... No lo echen a perder con los cagüines, po. Oh, no. ¿Qué, te vaya, amigo? ¿O qué le dio un calambre, amigo? Como el día viernes. Le dio un calambre. Oh, ¿qué pasó? ¿Está nervioso? Es por eso. Porque viene en camino. Eso es. Está desesperado. Ya. Entiendo. Pamelita, chao.
1: Es que si yo voy para allá, yo creo que no va a haber programa.
0: Usted va a cerrar la radio, por eso es que no va a haber programa. Ya, yo me voy, ya. Dice, no va porque no le dan permiso, dice el auditor regalón. Ya, chiquillos, que estén bien. Cuídense, no peleen tanto, no se cagüinen tanto. y si se van a tomar el programa, tómenselo con todo, si no, ¿para qué? Chao, chao, chao, chao, chao, chao, chao, chao, chao. Pamelita, no me digáis así como le decía Arturo, pechocho, bonito, no, next, next, no me digas así.
2: Chao, mi mocho pechocho, mi labio de rubí, hasta mañana, mi labio de rubí.
0: Chao, cuídate, que estén bien, chao, chao, chao. Que estén bien, cuídense, no me digan así, no me digan así, por favor, que no. Chao, Nelly, cuídate. Eres la mejor.
2: Chao, mi mocho pechocho, mi labio de rubí. Hasta mañana, mi labio de rubí.
0: ¿Qué dijo la Pamela en su honor a sus palabras de homenaje? Te espero, Pamela, con un último audio de WhatsApp porque me voy. ¿Qué dice el auditor regalón? Ah, sí, no me queda tiempo. Que estén bien, chiquillos, que estén bien. Chao, don Marcelito, y espero que lo pasen bien. No cagüinen tanto, ya no se peleen entre ustedes.
3: Chao, Marcelito, cuídate. No cagüinen tanto en la radio, hombre.
0: No se peleen tanto, ya. Y aguanten las tallas, porque la persona que le guste las tallas, pásenlo bien, disfrútenlo. Chao, que tengan buena tarde y un buen fin de semana. Chao, chao. Pamelita, al final no dijiste nada. Chao, chao. Chao, señorita Eliana, cuídese, pues. De verdad, un abrazo. Chao, chao.
5: Vale Radio te indica la hora.
6: 5 de la tarde y 55 minutos.

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0: 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Hola, hola. ¿Cómo estamos? Muy buenas tardes. Aquí comienza, aquí arranca con Tocino pa' que a través de la radio más prendida del sur de Chile. Zúmbale, zúmbale, zúmbale. Radio. Tarde de viernes. Tarde de viernes. Y esta radio lo sabe. Viernes 26 de junio. Saludamos a todo lo que, a todo que llevan por el nombre Pelayo. Bueno, a todos los Pelayos, ¿ah? A mi gran amigo Pelayo Gacitúa, ¿sí? Con todo si no pagué, con todo si no pagué. Saludamos, como siempre, a nuestros amigos campesinos, amigas ahí que están escuchando todo el día la radio en el campo. Ay, pues saludos, saludos, saludos cordiales a todos ustedes. Que estén bien, que Dios me los cuide, que Dios me los guarde y que siga produciendo la tierra para comer sanito aún acá en Cañete. Con las verduras, todo, todo lo que ellos siembran, ¿eh? Saludo a nuestros amigos colectiveros que por ahí deben andar, no deben. ¿Están escuchando la radio a esta hora de la tarde? Saludos a nuestros amigos ahí de la locomoción colectiva, buses, taxibuses, en fin, todo el mundo escucha Zúmbale Radio. Les comento que hoy vamos a estar hasta las 10 de la noche con lo mejor de la música bailable, ¿eh? Bailable, bailable. Es la Zúmbale, la que suena fuerte. Buena Carolina, ¿cómo estamos, Carolina? Buena Artur, ¿cómo estamos? Está la cosita más pechosa. ¿Cómo está la cosita? ¿Cómo estuvo tu día? Bueno. Nada que sea. Yo pensaba que era más bien. Oye, ¿por qué le miran todo Super Chris? ¿Qué pasó? ¿Por qué le miran los mensajes, cabrón? ¿Quieres que lo escuche? ¿Qué? ¿Por qué? ¿Qué pasó?
1: No me digas, nena, que están cando terrible, bravo.
0: Ay, ¿por qué? ¿Qué pasó?
1: Siendo las 6:11 minutos, ¿cómo está mi rey?
0: Con todo si lo pagué. Hola, Super Chris, ¿cómo estamos, amigo mío?
2: Buenas tardes.
0: Buenas tardes. Alejandra, desde Tirúa, lo está escribiendo. ¿Cómo estamos, Alejandra? ¿Harto frío por allá? ¿En Tirúa había usted o Ranquilhue? Alejandra, está helado, está helado, está helado. La tarde está para una sopa y pillita ahí. Para tomar oncecita con paltita. ¿Para qué va a hablar de un vino, no? Un destilado. No, nada. Vamos a estar disyantados hoy día en este programa. Vamos a estar a pura música buena. Zumba la radio, buenas tardes, aló.
3: Aló, buenas tardes.
0: Hola, David, ¿cómo estás?
3: Bien, ¿y usted?
0: Bien, gracias a Dios. Aquí estamos ya sentados nuevamente para dar.
3: ¿Me cambió de nombre?
0: ¿Por qué, David?
3: Porque cuando le mandé el audio me dijo Super Chris.
0: No, el otro si está creyendo Super Chris acá. No, es tú. Usted es Super David. ¿Buena? Buena, chero. Ya, ¿cómo estamos?
3: Bien, ¿y usted cómo estuvo su día?
0: Muy bien, gracias a Dios, chambeando como los pobres para poder pagar las pensiones de alimentos.
3: Eso es bueno.
0: Sí. ¿Su hermanito cómo está?
3: Está bien, me regaló un andarón de los abuelos.
0: Qué rico, con la mamita, ¿está solo?
3: Obvio.
0: Ya.
3: ¿Y por qué crees que lo estoy hablando así?
0: Sí, con voz de macho, por eso, ya casé. Está con voz de hombre, este va a querer estar solo ahí. No me equivoco. Lo casé antes ahí en mi bola mágica que tengo.
3: Ya.
0: Pues. David, ¿algún temita musical como para empezar el programa?
3: Uno de los bunkers.
0: No, pero bailable, David.
3: Ah, no, verdad. Uno de...
0: ¿De quién? De... Leodalne,
3: ¿no? No, de los...
0: ¿De quién?
3: De Reflejo Azul.
0: Reflejo Azul. Ya vamos a buscar algo de Reflejo Azul. ¿Cuál sería?
3: Ay, que para mí usted no me gusta que sea un tema de Reflejo Azul para comenzar su programa.
0: Ya, pues, no es malo. Vamos a colocar algo de Reflejo Azul, vamos con un megamix, ¿te tinca o no?
3: Bueno, pues.
0: Bueno, es que cierto que sí.
3: Sí, pues.
0: Ya. Oye, David, la voy a hacer corta porque hay gente que le molesta que hablemos mucho.
3: Ayer me di cuenta, así que mejor hagamos las cortitas.
0: Ya, mire, vamos a hacer lo siguiente. Vamos a regalar un pendrive con buena música durante que dure 3 horas, lo que dure el programa. Así que lo pueden escuchar en la casa, la que se quiere ganar el pendrive, para que no escuche el programa. ¿Le tinca?
3: Bueno. Adelante, que tuve jodido, don Arturito.
0: ¿Qué le pasó, amigo? A ver, cuénteme.
3: Bueno, ni le conté, ni se acuerda.
0: No, que me estaba quedando dormido. Tenía al lado la muñeca de Temo, entonces miré el WhatsApp nomás, entonces estaba atendiendo a la muñeca.
3: se me había acelerado el corazón y me había dolido la cabeza y ya se me pasó ya.
0: ¿Y por qué, oye? ¿Qué pasó? A ver, cuéntame.
3: No, pero de repente me dio...
0: No, pues David, tienes que cuidarte. Cuando pase eso, tienes que tomar agüita. Agua.
3: Es que yo no estaba en la casa.
0: ¿A dónde estaba ahí?
3: Le había comprado unas cosas a mi abuelo. Y cuando venía para ir a la ferretería, me dio el dolor, pero ya se me pasó ya.
0: ¿Venía ahí caminando?
3: Sí.
0: ¿Esa es una señal que...
3: Para la ferretería, sí, pero después me vine en colectivo para la casa.
0: Esa señal que tiene que hacer un poquito más de deporte, ¿ah? ¿Eh? ¿Ya?
3: Sí.
0: Cuidado con eso, ¿ah?
3: ¿Eh? Sí, y de repente me dio como el dolor.
0: ¿En el pecho?
3: Sí.
0: Ah, tiene que tener... Mucho cuidado, ¿ah? ¿Eh? A comer más sano, pues, David.
3: Sí. Oye, la señorita Pamela, que no se reporte.
0: La señorita Pamela está bordando, está haciendo su trabajo en técnico manual. Ya, David, cuídate, ahí está.
3: Vale, amigo
0: mío. Vale. Chao. Ahí estaba mi gran amigo David a esta hora de la tarde a través de la radio. Saludos a mi gran amigo ahí que está escuchando la radio, a Luis Urra.

0: Hola Eliana, ¿cómo estás? Hola mi rey, me dice ya. Hola señora Vicky, ¿cómo estamos señora Vicky? Ah, va viajando rumbo a la casa. Qué rico ahí de Santiago, va a estar tomando el metro. Me aseguré al tiro con el asiento por el trayecto muy largo. Saludos para todos desde Santiago, la Vicky. Hola Amy, ¿cómo estás? Buena, chamán Cortés, ¿cómo está? ¿Cómo estuvo tu día? Muy bien, gracias Amy. ¿Y tú qué tal?
1: Ponele bueno con todo, perro, porque tenés que salvar la semana que no vaya a estar, ¿no? Que vaya a andar por Puerto Montt todos los días.
0: Chito, dile a mi amiga Carmen que ya voy en camino con el con la terrible. Ya, Carmen, guarda con la Carolina, se dice que sea

0: seca. ¿Va seca qué? Lagarto de Cerro dice que va vaya, va a venir. Dice que quiere quedar con los ojos flotando.
1: Hola, Regalón, ¿cómo estás? Bienvenido al programa.

¿Cómo los cambia la vida ahora? Pura bebida, no. Puro yupi. No me alcanza para la bebida, ¿para qué va a ser? Estamos rally. Muchas pensiones de alimento, cabrón.

Fangol. Ya pronto estaremos saliendo para toda la provincia de Vallejo. Buena, buena, buena, buena para la nueva región. Vamos a estar en vivo, cabrón. Vamos a estar internacional con buena solo. Con todo el aulamiento en vivo la próxima semana para allá, para la nueva región. Estaba aquí por allá, pillé bolola. O bololo, bueno, lo veo. Problema mío. Yo veo si le pongo el sellín a la bicicleta o no. ¿No es cierto que sí, Rey? Labios de rubí.

0: ¿Hizo goles Haaland hoy día?
1: Hoy ya será Haaland, no.
0: ¡Eso! ¿Dónde están los macabeos de Zumba la Radio? Aquí hay uno.
1: Un macabeo por mis hijos.
2: Tú te mandas cualquiera. Me tienes a las manos.
1: Dice que los macabeos están conduciendo hasta ahora. Amigo,

0: Los que van viajando para un fin de semana largo van a viajar a tomar las precauciones de la carretera, muchachos, ¿eh? No le pongan pata, aceleren nomás, pero despacio, van a llegar igual. Atento en la ruta. Atento, guapito, todo. Cuidado, apareció la presidenta. Hola, Pamela.
1: Hola, mi pechocho más lindo. ¿Cómo está?
0: Buena. ¿Cómo está, Pamelita? Ya la estaba echando de menos. El programa este sin ti tiene menos brillo que pelo gitana. Con eso te digo todo. ¿Cierto que sí?
2: ¿Cómo estáis?
0: Seguimos avanzando con buena música. Viernes. Y esta radio lo sabe. De regreso a casa somos tu mejor compañía.

0: a Cañete a hacer visita de doctor. Llego el sábado y regreso el mismo sábado. Oh. Ah, pues vi que tenéis que ir para acá para que vayáis a probar los pollitos de Santo Pollo.
1: Oiga, don Arturito.
0: ¿Qué pasó?
1: Esa canción se la dedico a todos mis tíos. Esa canción se la dedico a todos mis tíos.
0: Ah, va manejando Supercris también. ¿Qué pasó? Hágale nomás. Es que estaba con fondo, ahora me saqué la parte. Zumba de radio, muy buenas tardes, aló.
2: Hola, bigochón pechocho.
0: ¿Cómo estás?
2: Qué bolsito rico.
0: ¿Cómo estamos?
2: ¿Rica y usted?
0: Aquí estamos.
2: Chico. ¿Qué pasó, mi rey?
0: Nada, ¿por qué?
2: Ya le fueron con el chisme con el cabuy, porque yo estoy recién integrándome la...
0: ¿Recién tú?
2: Sí, pues cuando te hablé, recién prendí la radio.
0: ¡Ah! No, ¿qué pasó? ¿Sí? ¿Qué pasó? No callé.
2: No sé, adelante.
0: ¿Qué sucede?
2: Yo soy una señora que no sé qué problema tenía. Se armó la media. La manzaca.
0: Ya, pero para qué, este programa está de noche a nosotros.
2: Sí, ¿sí? Pues, ¿sabes qué? Eso mismo lo dije yo ayer, pues. El programa es así.
0: Sí, pues, esa es la temática de este programa, que lo saludemos todos, le decíamos todo, pero en buen sentido de la palabra, ¿cierto?
2: Exactamente.
0: En el doble sentido, así, tal cual.
2: No, y es que mentira más grande, están diciendo que yo era su regalón, imagínese.
0: Es verdad. Usted me regaló. Usted es la presidenta de este programa.
2: Eso le dije a Jero, mira, le dije, soy la presidenta, así que cuidado, ¿eh?
0: Sí, porque lo que le estaba diciendo a David, yo, si no le gustaba, le podríamos regalar, hacer un regalo de un pendrive de 3 horas y que escuche toda la música que quiera.
2: Claro, pagarle plan de internet para que escuche música en YouTube.
0: Ya, así lo pasamos bien.
2: Así voy al cuota, eché todo.
0: ¡Sí! ¡De la cuenta, Rudo!
2: Total, para eso somos especial nosotros.
0: Oye, cuando los ponemos de verdad la mano al corazón, los auditores son para la radio.
2: ¿Y por qué no te pones tú?
0: Ya tú sabes.
2: ¿Cuándo te voy a poner tú?
0: Ya tú sabes.
2: O me pongo yo, pues.
0: Oye, ¿qué? ¿Qué ¿tomo algo?
2: No, coche. Quisiera tomar, pero está allá lejos, la radio. No. Quiero tomar.
0: Anda explosivo. ¿Se le acabó Andrés?
2: Ya. ¿Cómo le soy bien? ¿Cómo tú su día de trabajo?
0: Bien, gracias a Dios, ahí ando dando una vuelta por la capital de León.
2: Por León.
0: Sí. Oye, la radio se escucha allá hasta donde llega la piedra al bajar a León. ¿Cómo se llama esa parte?
2: Allá en Pichillón, ¿qué, güey?
0: Oiga, llegamos harto lejos para allá. No, ni tuve que sacar la...
2: ¿Cómo puedes llegar a distancia?
0: No, es larga, que sé, usted ya tú sabes.
2: Sí, po.
0: Así es, boleta.
2: Así que eso, pues, mi rey. Me alegro, pues.
0: ¿La Connie cómo está?
2: Bien, igual, gracias.
0: ¿Debe estar aburrida o no?
2: No.
0: ¿Le gusta estar en casita?
2: Sí, que igual. Bueno. Tanto adelantarse temprano para allá, para igual. Además que siempre se quedaba a taller y salía a las 5 de la tarde, entonces igual se agota.
0: Mucho.
2: Descansan.
0: Sí. Ya, pero la idea es que está descansando, se levanta tardecita.
2: Sí, pues tiene que recuperar pilas para medio año más.
0: ¿Le da jugo a usted también?
2: Sí, pero ahí damos jugo los dos. Ahí nos apañamos.
0: Esa es la idea, esa es la actitud, que todo sea para él.
2: Exacto. Así con mi rey.
0: Llamo.
2: Y ya, mi rey.
0: Llamo.
2: Llamaba para saludarlo nomás.
0: Pues. Muchas gracias, te pasaste.
2: Y la otra semana va a estar.
0: No, pues la otra semana me voy a
2: ir. Ahí te van a echar de menos.
0: Sí,
2: van a echar de menos.
0: Ahí van a escuchar música.
2: Sí, ahí van a tener que escuchar música en YouTube.
0: En tutú, dijo mi hija la menor.
2: Venga.
0: Ya,
2: mi rey.
0: Gracias por estar ahí. Cuídate.
2: Saludos para todos los auditores que están escuchando la radio. Es Super Cris para todos.
0: Ya nomás, Pamelita. Cuídate. Buen fin de semana. Chao, chao.
2: Igual, mi rey. escucho.
0: Ahí estaba la Pamelita, nuestra presidenta del club.
3: No soy nada más cabello, compadre.
4: La verdad es que le puse audífono y el audífono como que agarra los dos teléfonos en una y bloquea uno.
0: Ah.
4: Nada más cabello, compadre. ¿Cómo va a venir que cuando le hablé a usted se dice? Respete a mi rey. Oiga, chamán, présteme la Pamelita aquí. Tengo la tinaja y no tengo peles para prenderla.
5: Uy, a él es que le gusta tener de a dos, pues.

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1: Oiga, mi rey.
0: Sí.
1: Don Marcelo quería que yo fuera allá a hacer el programa con usted.
0: Sí, pues.
1: Pero imagínese, yo voy para allá para la radio. ¿Usted cree que hagamos programa?
0: No creo.
1: Yo creo que cerramos la puerta por dentro.
0: Sí. Y dejamos música.
1: Y ahí quedamos, ¿cierto?
0: Sí. No. Así estaríamos haciendo el programa. Dios mío de mi alma. ¿Qué pasa, don David?
2: Son Arturito. Don Arturito, ¿se puede poner la canción, por favor?
0: Oh. ¿Qué dice David por acá? Saluda a la señorita Pamela. Ya nomás. Hola, Susi, ¿cómo estás? Saluda a la tía Mena. Vamos a ver si la podemos ir a ver en estas vacaciones de invierno, ¿ya? Vamos a dar una vuelta para allá. Ya, Vicky, ¿todo bien, Vicky? ¿Tomó el metro? ¿Cuándo me va a llevar a andar en metro allá? Oh, ¿en Santiago? ¿No hay que hacerle dedo? ¿Para que pare? Buah. ¡Sigamos avanzando! ¡Tarde de viernes, tarde de viernes! Viernes, viernes,

Ahí estaba sonando Supermercado a través de la radio. Ya son las 6 de la tarde, 41 minutitos. Este tema lo pidieron a través del WhatsApp. Saludamos a nuestra colega que está en sintonía, la Angie. ¿Cómo estamos, Angie? Mañana te toca turno, ¿no? ¿Qué dice por acá, Super Chris? Mándame el número de la radio. Ya, no, no hay problema. Hola, Benito, de reposo. Gracias por estar ahí escuchando la radio. ¿Qué dice por acá? Hola, Arturo, espero que... Ah, hola, Arturito. Por eso que se pone celosa. Sus auditores reclaman porque le pone su cosecha con la Mabelita. Me refiero a sus tallas.

0: Hola, el regalón de la cocina.
1: Yo, el más gordo.
0: Usted tiene que decirme el regalón de las proteínas. Ay, sí. Hijo de la proteína, a puro huevo y atún. Cuídale, van ante la gaviota, andan atrás mío. Ahí estaba sonando este grupo chileno llamado Ternura. Te amaré como la flor, como la flor. 6 de la tarde, 47 minutos. Con todo, si no pa' qué. Hasta las 22. Con tanto amor. O sea, hasta las 10 de la noche. Pa' que te

se olvide, mañana viene el Angie a Zumba la Radio. Saluda a todas aquellas personas que aún siguen chambeando, siguen produciendo, sacando la vuelta, pero están en la pega. Eso es lo importante.

0: ¿Cómo te duele? ¿Cómo te duele, chiquitita? 6 de la tarde. 50 minutos. Que te vaya bien si vais viajando. Que te vaya pulento.
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0: En la música Santa Feria y Zumbale Primo. Que te vaya bien. ¡Quiera!

0: Ok, ahí estaban sonando los zumbales primos. Seguimos con Imperio. No, ese no era, me equivoqué. Metí mal el dedo otra vez. Búrala. Ahí sí. Imperio Pastelino, ¿cómo duele?
1: Y duele.
2: Y el super triste, ¿para qué quería el número de teléfono? ¿Para bonito? ¿Para recuerdo?
0: ¿Para qué más? Pues se lo envié recién.
2: Yo quiero una canción, mi rey, ¿me la puede colocar, por favor?
0: Ah, pues, ¿cuál sería?
2: Vieja cagüinera.
0: Ya la tiré, empecé el programa con ese tema.

Saluda, mi gran amigo Erich. Oiga, ¿está haciendo longaniza? ¿Las tiene para vender o no? Saludos a su señora, a su hija ahí.

0: sé, buena esa longaniza aérea. ¿A cómo el kilo? Una promo por 15.
1: Longaniza, dijo. No, no es longaniza, usted tiene buena longaniza.
0: Hablar de longaniza, se activó Arturo, el sexto sentido de la bola.

0: Ya, a 8.500 pesos el kilo, dice, y para los de la radio, a 8.300. Bueno. Longaniza lifa, light.
1: Obvio, pues mi rey, siempre atenta, siempre bueno, atenta a la jugada, usted ya sabe.

0: Y a la familia Mora.
1: Y a la familia Rosabel. Sí, también, toda la familia. A la familia Rosabel. ¿Qué hora es? ¿Alcanzamos para otro temita musical? ¡Claro que sí, pues! La banda de Lechuga TV.

0: Hola, amigo Arthur.
1: Hola,
0: ¿cómo
1: hola.
0: Usted?
1: Bien, ¿y usted, amigo?
0: Qué bueno.
1: Qué bueno.
0: Dígame. Sí, una pyme que tenemos. Date la pandemia que teníamos esa pyme.
1: Ah, no tenía ni idea, oiga, buena sea.
0: Y no la habíamos retomado, así que estamos retomando nuevamente.
1: Qué rico, que le vaya súper bien.
0: Gracias a Dios, tenemos harta entrega.
1: Qué rico, que le vaya súper bien.
0: Hartos clientes, son muy ricas.
1: Es como
0: muy
1: yo.
0: Muy ricas las locas acá de Pucuno, oiga.
1: Como yo, rico.
0: Y amigo Arturo, ahí los vemos. Que tenga un lindo fin de semana.
1: Igual usted, amigo mío.
0: Cuídese.
1: Usted igual.
0: Y no se pase de frío, oiga.
1: Ya le dio. No pienso montarme a la negra esta semana. Está muy helado.

0: Ahí estaba sonando la banda de Lechuga. Te vi, te vi. Oiga, ¿se ha dado cuenta de lo que estamos haciendo hoy día o no? No creo, no creo. No creo lo que estamos, no se han dado cuenta. Estamos tocando una cumbia, una ranchera, una cumbia, una ranchera. Buena, es para ir variando. No, no le gustó. Ya, todo cambia en la vida, muchachos y muchachas. En la música de los Peñis del Sur, todo cambia.
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2: ¿Y por qué no monta otra negra mejor?

0: Amigo Arthur, no importa la música que coloque.
1: Dígame.
0: Mientras pelucee con el pueblo, no hay problema. Si no, para eso coloque un pendrive y se va a colocar pura música, no. Si su programa se trata de todos participar, pues a nosotros nos gusta participar con usted, porque usted le pone pasta a la cosa. O si no, para eso se queda en la casa y pone un pendrive. ¿Cierto, amigo? Así no suena tan feo. Así echamos la talla, todos compartimos, lo reímos, peluceamos, y así es el pueblo. Ahí se hace partícipe todo el pueblo. Janny Wartur, adiós.
2: Oye, pero qué buena respuesta. Bien ahí. Has ganado un viaje ida y vuelta para Tapelagua y Incó.
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2: ¡Esa!
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4: Excelente, se ha ganado un viaje a Puerto Montt. ¿Con quién? No sé. Excelente la opinión del amigo, me encantó. Esa es la idea.
2: Se ha ganado un viaje a Pichillo en Kiwi.

0: Zumba la radio, buenas tardes, aló.
1: Aló, hablo con el Chan Cortés.
0: Super Chris.
1: ¿Cómo estás, perrito?
0: Bien, ¿y tú, compadre? ¿Cómo estás?
1: Bien, pues, compadre. Hoy mi mamá dijo que afuera de los colegios estaban regalando droga.
0: ¿Quién dijo eso?
1: ¿Cómo regalar droga? Si la droga es un negocio.
0: ¿Quién dijo eso?
1: Mi mamá.
0: Acá hay un tipo que vende churro y la azúcar flor es más cara que el churro.
1: Vieja estúpida. Yo le dije, ¿a dónde, mamá? ¿A dónde? ¿A dónde? ¿A dónde? ¿A dónde?
0: ¿Sí? ¿De qué del dato? Bien, compadrito, aquí estamos. Oiga, está lloviendo en la ciudad histórica. ¿Cómo está el tiempo por allá? ¿Dónde que vive usted?
1: En Machalí.
0: Machalí. Oiga, ¿y cómo está el tiempo por allá? Pues cuéntenos un poquito.
1: Por aquí, bueno, Berrín, ayer ya no hacía frío, hoy día igual está relativamente bien. Los dos días anteriores, heladísimo. Ese día que te dije, está muy helado para ir a jugar, ¿sí? Está heladísimo.
0: Acá igual, acá en Cañete está con helado y con lluvia así como de nieve, lluvia nieve. ¡Oh! No, claro. Está como para abrir un destilado.
1: Oye, brother, yo soy... Para que me conozcáis un poquito.
0: Ya, eso.
1: Yo soy bueno para el deseo, pero yo no le hago a nada, ni a la droga, ni al cigarro, ni nada de eso, brother, nada.
0: Ya la bicicleta con sillines son sillines, ¿no?
1: A mí me gusta bromear,
0: Sácale la vitamina. Oye, ¿ah? No te lo fumís con pepa porque pasa eso, se trapil, cabrón.
1: ¡Oma!
0: ¡Hazle un bombero, viejo!
1: Yo como dos semanas resfriado, Berri.
0: Oye, ¿estáis resfriado? Oye, cuéntalo, en Machalí, ¿verdad?
1: Sí.
0: ¿Qué se produce por allá o qué hacen? ¿De qué vive la gente por allá, viejo?
1: Terry, mira, aquí está una ciudad bien llamativa.
0: ¿Es una ciudad? ¿Ya?
1: Sí, una ciudad bien llamativa. Es un pueblito chico porque la ciudad... Machalí era como un pueblo chiquitito.
0: ¿Ya?
1: Fue creciendo porque la gente de Plata se fue como viendo para vivir para Machalí. Después al final como de Machalí de los Cuicos, una cosa así.
0: Ya, tú eres de los Cuicos, ¿ah? Otro corte.
1: Poblaciones y todo.
0: Ah, ya, bueno.
1: Pero la mayoría de la gente empezó a arrancar para Machalí.
0: ¿Ya?
1: Sí, que son como los sectores más caros como de todo el sector, ¿verdad?
0: Ah, ya.
1: ¿Cachai? Y acá, por ejemplo, la minería. Acá está el minero experiente, entonces, mucho minero.
0: Ah, por eso entonces es una comuna de plata, se puede decir, ¿o no?
1: Justamente, sí, pues, hay harto viejo plata.
0: Otro corte.
1: Justamente.
0: ¿Y tú
1: aparte de eso, la sexta región en general es una región que produce mucha fruta, verdura.
0: Ah, ¿qué fruta entonces, la característica, que lo principal, qué fruta es de ahí?
1: Todo eso aquí en... Entonces, el viejo que no está trabajando los ajos, después están las cerezas y después están las frutillas, después las...
0: Temporada.
1: Los pepinos y toda esa cuestión.
0: Ah, hay harta pega para allá entonces.
1: Sí, bueno, la mayoría de la gente... De hecho, yo era de Traiguén, pues yo vine a pasear y no me volví nunca más.
0: Ah, te quedaste, ya te casaste.
1: Sí, bueno, yo me...
0: ¿Y cuándo te pasó eso, lo de la guagua que no era tuya? ¿Fue cuando llegaste allá?
1: No, tenía como 30 la reina y era fue cuatro, fue por eso.
0: Pero sabes que soy diablo, si la callaste en la pura ñata que no era tuya.
1: Que la suegra esperaba, perrín, que no fuera mío. Y cuando salió con la nariz ahí, caché cuando le pegáis como el martillazo arriba y queda como ella doblada. Sí, ahí salió así, entonces dije, no, tiro porque la mamá del cabro tiene la nariz.
0: La suegra de la loca,
1: del papá de la guagua que no eras tú. Justamente. Sí, ya dijeron, no, qué rico, porque la vieja me tenía mal.
0: Te dio.
1: Sí, que era una vieja rillita, entre comillas, no tenía ni casa. Esa gente loca que de repente se tiran el pedo muy alto.
0: Acá en Cayeta hay hartas también.
1: Sí, pero Berrín fue lo mejor, perro. Lo mejor que me pasó porque a mí esa familia nunca me cayó bien. Yo vivía con la familia que yo tengo y yo bien con todo mi suegro.
0: La podemos hacer corta. Recuerda que yo soy chamán, me podía enviar una foto, le dejamos la nariz derecha, ¿te tinca?
1: No, ya no, Berrín. Si no, ¿y sabes qué? Igual después hay un miedo entre medio porque yo iba a la iglesia, entonces ella venía a la iglesia y yo tengo una hija que tiene 15.
0: ¿Ya?
1: Y ese cabrito tiene 17. Entonces decía, solo falta, weón, que le ponga el ojo después. Ahí sí que quería la batalla. Pero no, ellos no fueron más, así que por ahí, por ese lado, bueno, bueno.
0: Buena, buena, buena.
1: Sí, lo salvamos de ese problema, porque con la edad parecida puede pasar.
0: Sí, todo puede, sí, pasar. Todo puede pasar en la vida. Oye, Supercris, ¿y tú a qué te dedicas ya?
1: Pero mira, yo he trabajado muchas cosas, he trabajado en la minería, haciendo de todo, ¿cachai? Desde, por ejemplo, un parche de soldadura a construir galpones y cosas así.
0: Después
1: de
0: eso, de esa etapa, ¿te mueves?
1: Sí, pues, y después de esa etapa, pues, fue una etapa bien buena donde ganábamos hartas lucas, ¿cachai? Ya. Y después de eso, como que echaron al gerente de la empresa donde nosotros trabajamos y volamos nosotros también porque sacábamos mucha plata de esa empresa. Ah. De una empresa de la minería y se maneja tabla.
0: Sí, pues tiene que ser contratista.
1: Sí, pues justamente. Entonces, el tema es que después quedé como choqueado, no lo podía creer, porque después de que fluía mucho la plata, no había plata.
0: Sí, pues.
1: Como la vida misma, como es. Un sí. día así, un día no.
0: Claro.
1: Entonces, como que estuve medio depresivo y después me empecé a tirar solo, pero hoy día, por ejemplo, ahora en este momento estoy haciendo un quincho ya en Machalí, arriba.
0: ¿Ya?
1: Sí. Entonces, tiene que pasar, por ejemplo, que Rancagua, Machalí, están como al medio de unos cerros. ¿Ya? Es como que estoy ahí en un estadio, como el estadio de Boca, una cosa así. Y ahí están los cerros y nosotros estamos aquí al medio.
0: No, entonces, no me digáis Boca, yo conozco el estadio La Granja, hasta ahí siempre pierde el mundo. Acá hay
1: el estadio Boca. Y estaba dentro de la Bombonera.
0: Ya, buena, buena, buena. ¿Qué puede, pues?
1: Es que viví en Buenos Aires. No, si yo tengo más puta, para que te puedo contar.
0: Tenís cualquier vida. ¿Cómo? ¿Y tú sos de Traiguén, me dijiste?
1: Sí, sí, soy de Traiguén. A los 15 años emigré para acá y como era chiquito responsable, a los 16 años empecé a trabajar aquí en una empresa.
0: ¿Ya?
1: Y a los 16 ya quedé a cargo de la empresa. Era que el servicio ya estaba a cargo de ahí. Entonces,
0: bueno.
1: Obviamente levantándome a las 4 de la mañana, como hay que trabajar en alguna empresa.
0: Claro, eso.
1: Sí, pero era pendejo, pero confiaban en mí, así que por ese lado, y yo devolvía la confianza igual.
0: Eso. Supercris, darte las gracias por la por el llamado, güey. ¿Qué hora es?
1: Sí, no tengo ni idea, güey. Debe ser como a las 7:11. Hola, Marilita. Oye, Marilita, mira, lo último, aquí está lo último. Yo por accidente te empecé a escuchar, ¿cachai?
0: ¿Cómo?
1: Porque yo por accidente te empecé a escuchar porque yo soy amigo de Pablo Andrés.
0: Ya, buena, buena. ¿Ya?
1: A Pablo Andrés lo conocí en Rancagua, qué sé yo, y empecé a escuchar ese programa y de repente como que pasó. Terminaba el programa de él y yo me salía a la radio.
0: Buena.
1: Y la primera vez que te escuché no me gustó tu programa.
0: Ya. ¿Por qué?
1: Y de, no sé, como que me chocó al principio.
0: Ah, ya.
1: Y después, bueno, lo seguí escuchando un par de veces porque pasaba como de largo y después ya yo decía, puta, que llegué luego a las 6. De repente ya no escuchaba el programa anterior, que llegué luego a las 6.
0: ¿Ya?
1: Y ahora lo escucho todos los días, te encuentro súper simpático, entretenido. Ahora eso de lesear y bromear, bacán, en el fondo no somos ni más ni menos.
0: Claro.
1: Te iba a pasarlo bien.
0: Claro, sí. Claro que sí. Po.
1: Yo fui muy serio en algún momento y ya no estoy ni con esa cosa.
0: Si querés te doy un hijo.
1: Yo ya puedo salir de rosado a la calle de rodeado.
0: ¡Qué rico! Y pintado de labio.
1: No, que he hecho tanta locura yo. Pero la idea es pasarlo bien.
0: Esa es la idea de este programa, que lo pasemos bien.
1: Pues sí.
0: Y los conociendo.
1: Ahí es que y de todo, pero la idea es pasarlo bien. Sí. Si por eso uno bromea, pues. Oye, sí, para llamar por un tema, que uno de repente pide un tema, de cuento, si los temas están en YouTube, están en Spotify, están en todos lados, pero la idea es como crear un ambiente. Y,
0: claro, ¿sí? Pasarlo bien.
1: Sí, eso es lo rico, así que sí. Yo le agradezco, compadre, lo voy a echar de menos estos días que no están, porque yo espero a las 6, yo miro la hora y digo, ya, vale, ahora me veré.
0: O sea, se conecta todos los días ahora a las 6.
1: Todos los días.
0: Buena. Oye, la última pregunta.
1: Dale.
0: La última pregunta antes que nos vayamos, porque tenemos que ir a la tanda de la hora. ¿Cuál es la plaza más linda de Chile, según tú? La encuesta es.
1: La de Machalí, pues. Es una encuesta que hicieron acá mismo en Machalí. Sí.
0: No, yo me saqué de sin traiguera.
1: No, pero es que, mira, yo viví 15 años en Traiguén.
0: ¿Ya?
1: Viví 17 años en Rancagua. Entonces ya después era más rancagüino que Traiguén, ¿no? Porque tenía más años ahí. Ya. Y ahora estoy a 16 años en Machalí y ya estoy a punto de ser Machalí.
0: Güey. Van a dar el carnet.
1: Para ahí va la Así que gracias, compadre, lo felicito por su programa.
0: Gracias,
1: me gusta, yo lo sigo siempre, me gusta echar la talla, pintar, hermano. De repente mi señora me dice, ay, oh, puro le deseando porque estoy comiendo y estoy con el teléfono ahí, y miro al lado que no me esté mirando y hablo una tontera.
0: No, pero sí, mientras haciéndolo sanito, en doble sentido, este programa es doble sentido, ya tú sabes. Así que no hay drama.
1: Voy a pasarlo bien.
0: Sí, hemos bloqueado
1: ahora. Pasamos bien, eso.
0: Oye,
1: darle un saludo a la familita.
0: Ya,
1: tu que vale, como que siento que como que interactuamos siempre los tres ahí, ya sí, todo, po.
0: Sí.
1: Mira, tengo cariño a la joyita, no tengo ni idea quién es, pero le he puesto la chapa cuando un día le dijeron que no le gustaba el tema. Y desde ahí para adelante, como que. Y a Don Elayo lo tengo cortado.
0: Lo tengo
1: cortado. Sabes que no estoy ni ahí con pequeño. Ya,
0: ya,
1: perdido.
0: Ya, cuídate. Gracias por el llamado, amigo.
1: Que una buena semana, por ahí. Yo igual quería hacer de vacaciones, no me resultó, estoy con pega. No, estoy, mira, no tengo ni tiempo ni plata en este momento. Estoy obligado a trabajar.
0: Yo lo único que tengo tiempo y no plata.
1: Bueno, algo.
0: Sí, algo.
1: Opa.
0: Ya lo
1: no, de verdad, yo le hago el deporte y como le hago el deporte, yo no, nada que tenga que ver con esas cosas. Para mí el deporte es agua mineral, juguito nomás y nada.
0: Bueno, el deporte es vida, compadre, es salud.
1: Sí.
0: El deporte es vida y salud.
1: Y gané ayer el reto, voy de 7 de 7, compadre.
0: Bueno.
1: Yo 28 puntos, el primero.
0: Ya, cuando gané, te venía a rajar a Cañete, ¿ya?
1: Ya, bueno, no voy a entrarle.
0: Somos la radio de tu suerte.
1: Como un rockstar.
0: Bueno.
1: La Pamela ahí recibiéndome.
0: Se te va a recibir, la Pamela dijo que te iba a hablar con el alcalde para que te declaren hijo ilustre en la ciudad histórica.
1: Ah, excelente, nada, sí, ya.
0: Estamos a ir a esperar a la granja ahí en caravana.
1: Ya. Ya, andamos por ahí, si en un momento voy a dejar caer el perrín.
0: Aquí lo esperamos.
1: Ya, compadre. Ya, perrito, que estoy bien.
0: Tú igual, cuídate.
1: Ya, compadre.
0: Chao.
1: Bendiciones.
0: Igual para ti, amigo. Qué rico conversar con nuestros auditores, saber un poco más de su historia. Nuestro amigo lo escucha a través de nuestra aplicación por Play Store, bajo nuestra aplicación de la radio. Es rico saber con quién conversamos detrás del WhatsApp. Me encantó, bien. Perdimos unos minutitos, pero no importa. Vamos a la tanda y volvemos, chiquillos. Como tipín, como a las 6:05 de la mañana.
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3: 7 de la tarde y 17 minutos.

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1: Hola, profe. Óigame. ¿Qué es eso de Puerto Montt? Que justo yo no asistí a esa clase ese día. No me pedí la materia ese día. ¿Qué es lo de Puerto Montt?
2: ¡Señoras y señores!
3: ¡Aquí va! ¡Comenzamos esta segunda hora de programa! Con la banda tropical de Vallenar. Para saludar a nuestra gran amiga Vicky, que va rumbo a Caseta en el metro en Santiago. Hacemos tu viaje más placentero, Vicky.
2: Sí, señor.
3: Saludos a Cecilia desde Paine.

0: pichi y en kiwi.
1: ¿Cuándo en el labio, dices tú? Justo las 7:11. Super Chris. Saludos, Super Chris.
2: Buenas tardes. Ah, saludos, audio.
1: Lo que pasa es que cuando recién empezó Arturito, yo no estaba en la radio tampoco, al Super Chris, por eso. No, ese amigo ya ha reprobado al tiro porque más encima ya ha atrasado la materia y no se pone al día. Y ya ha pasado harto desde que fuimos a Puerto Montt.
3: El Arturito. Envíate las medidas, hombre.

0: Estamos vivos.
1: Buena, buena. Está vivo,
0: Baluco. No, si estamos vivos.
2: ¿Qué medidas que era para el completo, el amigo? Yo quiero un XL.

0: manifestar, pero bueno, como ustedes son más pudientes.
1: Los chiquillos acá comen completo con vienesa de jabalí. Otro corte.
2: ¿Cómo estáis, Víctor, levantando las manos arriba, ¿eh?
1: ¿Cuándo me van a carabinero?

0: Ok, ya estamos de regreso a través de la radio. Ya son las 7 de la tarde, 7 de la tarde, 42 minutitos. Seguimos avanzando con buena música. Recuerda, hasta las 22 horas con todo si no va aquí, con todo si no va aquí. Pura música bailable. Bailable. Esta tarde, noche ya de viernes, fría noche en la ciudad histórica. Saludos para Angol, para Pichichacuy. No podí sacar pica, Eric, con esa. Eric, con esa sobaipilla, viejo.
1: Oh. Señor, que. ¡Es noche, que un día fin de semana! Y
0: ¿qué pasó?
2: No, porque tomé el bus para Puerto Montt.
0: Pa' Guariligüe, diría yo.
2: Oye, ¿por qué no pueden comprender que uno anda resfriado, hombre?
0: Hoy es último día, o mañana estará igual. No, hoy es mi último día de programa. Me voy a tomar una semanita, chiquillo. Lo reencontramos de la próxima semana. Ya estaremos de vuelta, si Dios así lo quiere. Unas mini vacaciones. No es malo, tampoco es bueno, pero ahí vamos a estar. No sé dónde voy a ir porque no tengo plata. Así que si me pueden depositar a mi cuenta RUT para que su amigo se dé unas vueltecitas por ahí por Cancún. Yo creo que vamos a ir a comer carne a donde el Eric, a Pocuno, porque no alcanza la plata para Pucón. Así que a Pocuno nomás vamos a llegar los viajes, los pasajes.
3: Para otra semana le voy a regalar un pendrive a todos los auditores para que tengan música en la tarde. Porque como tú no vas a estar.
0: Ya, ¿qué dice por acá? Oye, ¿qué estáis haciendo, Eric? ¿Qué es lo que es? ¿Chicharrones, viejo, con sobaipilla? ¿Cómo que quedará la sobaipilla con moler el chicharrón, dejarlo como harinita así, hacerlo? ¡Oh, de qué aro, güey! ¡Cuál colesterol! ¡Cállate! ¡Cállate! Ya, tenemos más saludos a través de la radio que dice por acá. Hola, Arturito, ¿cómo estás? Por aquí todo bien, gracias a Dios. Quería desearle unas lindas vacaciones. Se le extrañará mucho, pero hay que descansar. Que lo pase muy bien. Se puede un temita de la Sonora Dinamita. ¡Qué bello! Gracias, saludo a nuestra gran amiga ahí que lo escribió desde Melipilla, nuestra gran amiga Carmen. ¡Carmencita! ¿Todo bien, Carmen, por allá? ¿Todo bien? Espero que sí, espero que sí. ¿Qué dice por acá mi gran amigo David? Saluda al Super Chris, ya. Saluda a don Víctor, que está por ahí en sintonía. ¿Cómo está, don Víctor? Buenas tardes, Arturito. Espero que tenga una excelente tarde, lindo amigo. Bendiciones. Igual para usted, don Víctor. Muy buena tarde, muy buena tarde. ¿Qué dice por acá, Super Chris? Nada y nada. Ah, me estaba llamando ya, pero ya salimos al aire, Super Chris. Te mamaste más que la Seba Flor. El rato en la radio. Tenle paciencia, me siento. Tenle paciencia. Te estoy escuchando. Tenle paciencia. Así me decía Super Chris. ¡Hey! A bailar.
4: ¿Puerto Montt de vacaciones o no?
0: ¿Cómo? No entendí, ¿cómo?
4: ¿Puerto Montt de vacaciones o no?
0: Puerto Montt. Bueno, oiga, el amigo que estaba preguntando por Puerto Montt que se perdió, es un chiste, búsquelo en Google el chiste de Puerto Montt. Vamos a Puerto Montt. Iban dos parejas, iban templados, dijo Super Chris, y querían hacer el amor. Iban al bus y no voy a decir nada. Me voy a quedar.
2: Oye, te lo vas a ir con vacaciones, vos nomás, pues.
0: ¿Y cómo te lo vas a curar,
2: weón? Puro permiso, weón.
0: Menos mal no tengo plata para ir a... para salir fuera del país. Con una licencia. No, estoy pobre.
1: Tenle mal bien de ahí.
0: Ya, leímos todos los WhatsApp. Entonces, si quieren seguir comunicando con nosotros a través del WhatsApp de la radio, este es el número del WhatsApp.
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0: Ahora otra vez.
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0: me estaba llamando mi madre. Le dije que por favor me inflara la muñeca. Está muy helado para pasar la sola.
1: ¿Qué voy a estar enviando audio si no me quieren para nada ahí?
0: ¡Te portáis mal, pues, viejo! ¿Cómo anda ese hígado, viejo? A pura lechecita nomás, ¿o no? A pura agüita de menta. ¿Cómo anda ese hígado? Anda pasado. Ay, cae.
2: ¿Cómo le gusta la sopa y pillo a usted, mi rey?
0: Oh, grande.
2: Si es que tiene hígado ya, pues.
0: ¿Cómo anda ese hígado?
1: No te pongas sapo, por favor. Ya.
0: Ya, calladito, calladito. Recupérese, ¿no? Cómase los completos. Ya. Como siempre, le damos las gracias a nuestros grandes auspiciadores, pues. Le damos las gracias y lo sigue acompañando hasta las 22 horas. 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
1: Ay, me aguanta las empanadas de pera.
0: ¿Cómo? No entendí, no entendí. ¿Qué pasó?
1: Ay, me aguanta las empanadas de pera.
0: Yo me compré una muñeca, pero el Chey me salió más grande. Oye, que está curvadita, ¿por qué no me la pasáis? La muñeca esa, ¿no? Señora Vicky, vamos a escuchar su dulce voz, qué rico.
2: Que tenga una merecida vacaciones, Arturito, bien, disfrute, descanse a todos. Porque después le toca duro. Con todo, sino para
0: aquí. Eso. Me encanta hacerlo duro.

0: Sí, pues si tú me haces callar, así que, por favor, por favor.
1: Nunca.
0: Eso, lo que tenés. Él, pues, el más granado. Oye, ahí en esa esquina había un local bien bueno.
1: ¿Sí?
0: Me da recuerdo.
1: Ah, de los pollos asados.
0: Parece que te ha pasado alguna circunstancia así. No seas pelador, hombre.
1: Estaba atorado, mi amigo, parece. O sea, de menos que comunicarse con nosotros.
2: Oye, no sé si el Supercris está hablando en serio, está deseando, pero las empanadas de pera sí existen.
1: ¿Sí?
2: Yo sí he comido.
1: Sí, existen, sí.
2: No sé qué había dicho que te encantaba duro.
1: ¿Ha comido la empanada de pera y de huevo? Bueno, la amo.
3: ¿Por qué no te tiráis una lucatón para ti, perro, para salir de vacaciones a un lugar bueno para ir? Para que llegue a un coquillón a morir, a chao. Como asa, asado.
1: Asado, buena. Como asa, asado. O chao.
2: Los huevos en la pera también son ricos.
1: Ya, David, ¿qué pasa con tanta risa? Parece que ya los recuperamos, David, ¿eh? Ya, vamos a la música a través de la radio. El tema solicitado por nuestra gran amiga Carmen de Melipilla. ¡Qué bello! La sonora dinamita. ¡Ah! Me pone una de pisco con cuatro bebidas, por favor.

0: sótame.
1: Pero cómo, David, si hace como media hora que me dijo buenas noches, que se iba a dormir, dijo. Que toma y esa no volví hasta el otro año.
2: No, es que tú no sabes dónde colocaban esta música antes, cuando pedía ahí una botella de pisco y con cuatro. Ahora se comía pollito asado. No gastaste, ¿viste?
3: Oye, pero estoy aquí en Subway comprando y escuché el chiste de la Pamelita de los guardaperas, donde anda resfriado, se me salieron los mocos por la nariz, perro, qué horrible.

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1: Ahí va su tema, mi gran amigo. Te voy a poner tu tema.
2: Oye, Arturito, envíate el asunto que hablamos ayer.
1: Ya.
3: Bailando.
4: ¿Con cuatro o en cuatro? Anda finito el Super Chris.

0: amigo. Todos queremos saber, pues cuenten, cuenten.
1: No sea como 80, mujer.
0: No, le cae como anillo al dedo ese tema, amigo. Con todo respeto le digo,